0: o algún saludo a alguno de los invitados que vamos a tener el día de hoy. 444-826-1347. Saludamos a quienes nos escuchan en las frecuencias de radio 88.5 FM, 1190 AM y 91.9 FM allá en Matehuala, y a quienes nos están viendo también en vivo a través del canal 170 de Total Play, y quienes nos estarán viendo mañana en la repetición a la 1 de la tarde a través de este mismo canal. Talia, bien comentaste, jueves 21 de mayo con sabor a viernes. ¿Qué crees? ¿Adivina qué se celebra el día de hoy?
1: Híjole, diría como que el día de la cerveza, pero no creo, ¿verdad?
0: No, todavía no, todavía no.
1: Porque sabe a viernes.
0: Exactamente, casi casi.
1: No, bueno, mira, nada con exceso, todo con medida.
0: Totalmente. 21 de mayo, fíjate, es el Día Mundial de la Diversidad Cultural para el Diálogo y el Desarrollo. Esta fecha es proclamada por la UNESCO para promover la paz, para destacar el valor económico de la cultura, del diálogo intercultural. Pero, fíjate, de manera curiosa e interesante, hoy también es el Día Internacional del Té. ¿A ti te gusta el té?
1: Sí, sí, disfruto mucho el té.
0: Muy bien. Hoy es el Día Internacional del Té, que se estableció por las Naciones Unidas para celebrar los beneficios culturales, económicos y para la salud de esta bebida ancestral. ¿Cómo la ves?
1: Me encanta, porque además ahora en época de calor cae delicioso un té frío, sin azúcar,
0: claro,
1: obviamente.
0: Obvi.
1: Y pues nos reanima, ¿no? Hay para hay desde el té para relajarse, el té con antioxidantes, el té que nos hace bien al estómago, el té para todo hay té. Así es que pues vamos a celebrar, ¿qué te parece esta noche con un tecito cada quien en su respectiva casa?
0: Claro que sí. Y para dar inicio al programa del día de hoy, les contamos rápidamente quiénes nos van a estar acompañando. A las 6:10 vamos a tener aquí en cabina una entrevista con el maestro Iván Beltrán, quien es artista visual potosino, para que nos platique, nos viene a hacer una invitación de la exposición Focaria, que exhibe el Museo Universitario.
1: Así es, él estará con nosotros, nada más agregar que será en vía telefónica, porque resulta pues que viene rumbo a la ciudad desde Ciudad de México y tuvo complicaciones en la carretera, entonces a muy buen tiempo nos notificó que pues no alcanzaba a llegar, pero será vía telefónica esta primera conversación. Además, a las 6:30 tendremos el gusto de recibir en cabina al doctor José Antonio Motilla Chávez. Él es coordinador del Laboratorio de Estructuras y de Dinámicas Sociales de la Facultad del Hábitat. El día de hoy nos viene a presentar parte de la labor que están realizando, en este caso enfocado en el tema de inteligencia artificial aplicada al estudio de textos históricos, revelando redes sociales del pasado. Es lo que nos estará explicando 6:30 aquí en Hora Extra.
0: Y a las 6:45, en nuestro último bloque, como protagonista nos estará visitando el ingeniero mecánico electricista Miguel Ángel Montenegro Fuentes, quien es egresado de la Facultad de Ingeniería. Usted que ya nos escucha, que ya nos ha visto, sabe que esta sección es para que los egresados nos platiquen un poquito sobre su experiencia en el interior de las aulas, sobre sus experiencias y sobre todo qué están haciendo ahorita en este momento en el ámbito laboral, Talia.
1: Así es, y con esto daremos forma al programa del día de hoy. Antes de comenzar, me gustaría también presumirles, porque de eso se trata, pues los excelentes resultados que obtuvo la UASLP, esto al consolidarse como la mejor universidad pública del país en la edición número 49 del Examen Nacional para Aspirantes a Residencias Médicas, mejor conocido como el ENARM por sus siglas, y además se ubicó en el cuarto lugar nacional dentro de lo que es el top 10 de instituciones con mejor promedio general de conocimientos médicos. Este resultado coloca a la universidad por encima de otras de carácter público como las autónomas de Querétaro, Aguascalientes, Guanajuato, Chihuahua, y la posiciona junto a reconocidas universidades privadas del país. Así es que muchísimas felicidades a esos egresados de nuestra Facultad de Medicina en la capital potosina y también en nuestro campus de Ciudad Valles por la obtención de este excelente resultado, brillando en el ENARM los egresados UASLP. Y Rodolfo, pues llegó el momento de comenzar con nuestra primera sección del día.
0: Es correcto, vámonos a unas breves noticias nacionales e internacionales y regresamos para nuestra primera entrevista.
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1: Aunque la Fiscalía General de la República abrió una investigación, no hay nada legal que nos obligue a que tengamos una vigilancia particular sobre las otras 8 personas de Sinaloa, entre ellas el gobernador con licencia Rubén Rocha, acusados por la Corte del Distrito Sur de Nueva York, aseguró hoy la presidenta Claudia Sheinbaum Pardo. Al ratificar que Rubén Rocha se encuentra en su casa en Sinaloa con resguardo de la Guardia Nacional, mencionó que ante la orden de aprehensión por parte de Estados Unidos, la Interpol emite fichas rojas, por lo cual si llegaran a salir de México, podrían ser detenidos en otros países. El presidente del Consejo Europeo, Antonio Luis Santos da Costa, resaltó que la República Mexicana siempre ha luchado con energía por su convicción de que ningún pueblo tiene derecho a decidir el destino de otro. Al ser recibido hoy en una sesión solemne de la Comisión Permanente del Congreso, previa a la firma del Acuerdo Global Modernizado con el Viejo Continente, añadió que también ha luchado por su libertad, independencia e ideas fundamentales, como la soberanía popular, la división de poderes y el imperio de la ley. La Suprema Corte de Justicia de la Nación investiga a colaboradoras de la ponencia del ministro Irving Espinosa Betanzo por grabar al menos 2 comerciales de botanas de la marca Snack In For You dentro de instalaciones oficiales del Alto Tribunal para su difusión en redes sociales. En los videos aparecen 2 mujeres en oficinas que usan como set de grabación, recreando un diálogo humorístico mientras muestran y consumen distintas botanas. En escenas que ironizan sobre el estrés laboral y la relación con superiores jerárquicos, con frases como «Tu jefa es estricta, pero también es tu bestie». México supera en casi una hora el tiempo promedio mundial diario de uso de Internet en mayores de 16 años. Mientras a escala global pasan en promedio 6 horas 38 minutos, acá son 7,32, es decir, están casi el equivalente a una jornada laboral en el celular. Así lo planteó Ricardo Villanueva Lomelí, subsecretario de Educación Superior de la SEP. Blanca Adriana Vázquez Montiel, quien desapareció desde el 18 de mayo después de acudir a la clínica Detox de la ciudad de Puebla para hacerse un tratamiento estético, fue localizada sin vida en una zanja en Santiago, en Alzayanca, Tlaxcala. La fiscal general del estado, Idamis Pastor Betancourt, confirmó que el cuerpo de una mujer que fue encontrado en la entidad vecina corresponde a Vázquez Montiel, quien era buscada por sus familiares desde este lunes. Estados Unidos no necesita llevar a cabo una escalada con Cuba porque el país se está derrumbando solo, declaró este miércoles el presidente Donald Trump tras la histórica inculpación del expresidente Raúl Castro. No habrá una escalada, no hace falta, se está cayendo a pedazos. Realmente perdieron el control de Cuba, declaró a los periodistas Trump tras el anuncio de que su Departamento de Justicia quiere meter en la cárcel a Castro, de 94 años, por el derribo de 2 avionetas en 1996. Una de las asistentes del fallecido Jeffrey Epstein negó rotundamente haber sido cómplice del delincuente sexual convicto durante una entrevista en el Congreso, al alegar que fue víctima de abusos sexuales y psicológicos por parte del difunto financiero, reportó este jueves The Guardian. El periódico recibió una copia de su declaración inicial, una nota escrita a mano con letra desordenada. Kellen, de 46 años, testificó a puerta cerrada después de que los legisladores del comité solicitaran su comparecencia como parte de la investigación. El líder supremo de Irán, el ayatolá Mojtaba Yamenei, emitió una directiva según la cual el uranio de este país, casi apto para la fabricación de armas, no debe enviarse al extranjero, según 2 fuentes iraníes de alto rango, lo que endurece la postura de Teherán respecto a una de las principales exigencias de Estados Unidos en las negociaciones de paz. La Central Obrera Boliviana y organizaciones campesinas afines al expresidente Evo Morales iniciaron este jueves una nueva marcha en la ciudad de La Paz cuando se cumplen 21 días de protestas y bloqueos de carreteras contra el gobierno de Rodrigo Paz. El Fondo de Naciones Unidas para la Infancia alertó este jueves de la expansión del brote de ébola en República Democrática del Congo y Uganda y reclamó actuar con mucha rapidez para contener la enfermedad, para lo que es necesario contar con suficientes suministros y equipos y con un apoyo económico internacional en un momento de recortes a la ayuda humanitaria.
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1: Vamos ahora a la línea telefónica agradeciendo la presencia del maestro Iván Beltrán. Él es artista visual de origen potosino y esta tarde está con nosotros aquí en Hora Extra en lo que

0: para que te conozcan un poquito más. Iván Beltrán estudió diseño industrial en la Universidad Autónoma de San Luis Potosí y una maestría en producción artística, en la Universidad Autónoma del Estado de Morelos. Ha realizado estudios complementarios de artes visuales, música y tecnología en el Instituto Potosino de Bellas Artes, en la UNAM, en el Centro de las Artes de aquí de San Luis Potosí, en el Centro de las Artes de San Agustín, entre otros. Quiero destacar también, para conocimiento de toda la audiencia, que el maestro Iván Beltrán ha sido becado en México por el Consejo Nacional de Ciencia y Tecnología y por el Fondo Nacional para la Cultura y las Artes en sus vertientes Jóvenes Creadores, esto en las ediciones 2021-2024, y en el PECDA en las ediciones 2014 y 2023. Y en España también ha sido galardonado por la Fundación Bilbo Arte como parte de su programa de residencias artísticas en el año 2022. Maestro, después de leer esta reseña, pues bueno, nos queda claro que tienes una amplia trayectoria, que el hecho de que estés ahorita pues invitándonos a lo que es la exposición en nuestro museo universitario, pues nos llena de muchas expectativas. Pero si me lo permites, me gustaría empezar esta entrevista con una cuestión que tiene que ver justamente con el nombre. El título de tu exposición, Focaria, pues despierta curiosidad, al menos para tu servidor, porque no sé de qué se trate. ¿Qué significa y cómo nace este concepto, maestro?
1: Sí, mira, el término viene de más bien empecé la serie sin tener como un título y lo fui enfocando como a cosas que tienen que ver con el fuego, a lo mejor en distintas facetas, y luego buscando así términos relacionados con eso, me encontré con que la palabra hogar y la palabra hoguera comparten esa raíz como de fuego, de focaria, pero pues son como cosas muy muy distintas, ¿no? Muy contrastantes. Entonces me gustó ese juego y de ahí viene un poco como una especie de campo de juego donde desarrollar la exposición.
2: ¿Cómo está integrada tu exposición Focaria? ¿Qué nos puedes platicar sobre la obra que actualmente se encuentra en exhibición en el Museo Universitario, Iván?
1: Sí, pues la exposición cuenta con más o menos unas 50 piezas, que son en su mayoría dibujo y también hay pintura, en blanco y negro, todo es en blanco y negro. Los dibujos son en carboncillo sobre papel y las pinturas son en acrílico sobre tela, incluso, bueno, tela preparada, pero digamos, dejando su color, ¿no? O sea, no está blanco. ¿No?
2: Claro.
0: ¿Qué tipo de experiencias, maestro, buscas provocar en quienes visiten la exposición Focaria, después de todo lo que nos has platicado?
1: Pues fíjate que más que buscar que sientan algo o así, como que igual son procesos que yo hago de manera más egoísta, no sé, de como procesos míos. Uh-huh. Y ya más bien es compartir el resultado y pues bueno, si a alguien le mueve algo, pues eso está padre, ¿no? Y pues sí me han comentado varias personas que sí les ha pasado, pero creo que sí no es algo que tenga presente como voy a hacer esto porque quiero que la gente sienta esto o algo así.
2: ¿Y a qué años te remite esta producción de Focaria, de las piezas que integran Focaria? ¿Cuándo nacen?
1: Comenzó con un políptico de 15 dibujos pequeños que está ahí, en el 2021 me parece. Uh-huh. Y la mayoría de las otras piezas las hice en el 2023 con uno de los apoyos que mencionaron ahorita, el PECDA.
2: Uh-huh.
1: Que bueno, te da la oportunidad de producir más a gusto, ¿no? Porque te dan ciertos recursos para materiales y un poco te obligas a cumplir con un número de piezas en tiempo, entonces también eso siempre ayuda a hacerlo. Y las más recientes son unas pinturas ya en 2024 y la última en el 2026, que también está ahí.
2: Muy bien. Te preguntaría, ¿es una exposición inédita? Es decir, ¿no se había presentado antes en otro espacio?
1: Sí, es totalmente inédita.
2: ¿Y qué representa para ti llegar a este espacio cultural de la USLP en tu calidad de egresado, en tu calidad de potosino? ¿Qué representa esta invitación?
1: Pues me siento muy afortunado de que haya salido esta oportunidad, ¿no? Como que ha sido muy muy padre todo lo de verla ahí como ya resultado, ¿no? Como juntar el trabajo de esos años y verlo ya como en un producto muy sintetizado, pues ha sido una experiencia muy muy grata.
2: ¿Habías tenido?
1: Bueno, que sea ahí también, perdón.
2: Sí, adelante,
1: maestro. También, digo, porque me preguntaste también de que sea en la
2: UNI. Ajá.

0: pues también es como algo que me da gusto, porque me he sentido ahí muy a gusto en general desde que estudié, y pues igual es como un doble gusto que sea en un museo universitario de la UAS.
1: Y actualmente estás en la galería número 3, ¿verdad? Del MUNI, para la gente que quiera visitar, conocer, ver ya en vivo esto que hemos estado platicando aquí en la radio, estás en la galería número 3 del MUNI.
0: Así es, estamos en la 3.
2: Maestro, si me lo permites, me gustaría preguntarte, cuando nos hablas de el proceso justamente para la creación de toda esta obra de Focaria, ¿nos podrías compartir cómo suele ser el proceso creativo? Es decir, ¿cómo se forja a lo mejor como una idea y luego cómo la plasmas? Es decir, ¿cómo le das forma a toda esta colección?
0: Pues en mi caso creo que el proceso creativo es muy caótico y muy variable también, porque como que las cosas que hago igual son muy muy diversas. Igual ahorita aprovecho para decirles de un evento que va a haber mañana ahí mismo en el MUNI, donde voy a estar tocando con unos instrumentos electrónicos. Entonces como que siento que es indiferente el proceso creativo a lo mejor de eso con el de los dibujos, pero en los dibujos pues trabajo mucho como con improvisaciones. No me gusta hacer bocetos previos ni algo muy muy pensado. Al menos en eso lo dejo como muy, que es algo muy espontáneo. Entonces pues estos dibujos en realidad tal cual ponía los soportes, a veces varios al mismo tiempo.
1: Sí.
0: Y me ponía ahí como a improvisar, a estar haciendo capas de dibujo hasta que en algún punto ya me convence y ya lo dejo ahí.
1: Y en el proceso creativo también sucede que dejes alguna pieza inconclusa o que digas no me gustó y vuelvo a empezar. ¿Prueba y error el proceso creativo?
0: Sí, a lo mejor no tanto de corregir, porque lo hago de nuevo, más bien hago muchas y selecciono las que me gustan. En estos dibujos que están ahí, pues hay a lo mejor como otra mitad de dibujos que no me gustaron tanto, ¿no?
2: Maestro, dentro de Focaria, ¿considerarías que pueden existir elementos simbólicos, a lo mejor algo, no sé, algún arquetipo o incluso una especie de narrativa para que la gente pueda ir siguiendo la obra de una manera lineal, o estamos hablando igual de una apreciación, como tú lo comentas en tu proceso de creación? Quizás a lo mejor la gente pueda acercarse y empezar por el final o por en medio, no sé. ¿Nos podrías platicar un poquito de esto?
0: Sí, sí hay como una intención que fue muy de la mano ahí también con el proceso curatorial del MUNI. Y estaba esa intención de dar como una especie de horizonte a la exposición. Entonces luego los dibujos como que más pesados o más oscuros están hacia abajo y los más ligeros o más claros un poco arriba, como haciendo esta especie de paisaje continuo en la exposición en general.
1: De pincelazos, ¿no?
0: Exacto, sí. Y al final, pues sí, también es como de recorrido libre, ¿no? Como que está a lo mejor esa sugerencia, pero justo como es una U, pues mucha gente, por ejemplo, de inauguración empezó por el otro lado y pues, también está bien, ¿no?
1: Hay diferentes lecturas, depende cómo empieces.
0: Exacto.
1: Excelente. ¿Y qué va a pasar con Focaria? Porque sabemos que está ya a punto de concluir su periodo de exhibición dentro del MUNI. ¿Viaja a algún otro espacio? ¿La guardas? ¿Se regresa a galerías? ¿Qué fin tendrá?
0: Pues yo creo que la voy a guardar. La idea sería vender también. Vendí algunas piezas, pero bueno, voy a tratar de mover un poco otras. Pero la mayoría pues lo voy a almacenar, ¿no? Hasta que se vuelva a exponer o algo.
1: Y me gustaría saber si esta sería quizá tu primera presentación individual o tienes algún otro trabajo individual previo.
0: Tengo algunos otros previos. De hecho, presenté una exposición también de un PECDA en el que era de Cuart.
1: Ajá, sí.
0: Ahí mismo. Creo que ya el edificio es para otra cosa, pero...
1: Aquí en zona Poniente, ¿verdad? En zona universitaria Poniente.
0: Sí, donde van la licenciatura de arte contemporáneo, creo.
1: Ahí. Sí, sí, sí.
0: Ahí tuve una exhibición, pero bueno, no era como una galería como tal, ¿no? O sea, me prestaron un pasillo de ahí donde hay nichos.
1: Sí.
0: Para poner las piezas que tenía que hacer para la convocatoria. Y también, bueno, tuve alguna exposición individual en el Mariano Jiménez, por allá del 2011.
1: Ajá, sí.
0: Centro. y en Cuernavaca, en el Centro Morelense de las Artes también.
1: Perfecto. Y me gustaría preguntarte, ya que hablas de este tipo de estímulos como lo es PETCA, ¿y cómo o cuál es el apoyo que representan para ustedes los creadores? Porque es importante desde concursar hasta el hecho de que se mantenga, ¿no? Porque luego sabemos que hay políticas públicas y las cosas que primero se sacrifican, pues pueden ser los temas culturales. ¿Por qué la necesidad de que se mantengan este tipo de estímulos, maestro?
0: Sí, pues yo creo que son totalmente necesarios y que son una ayuda muy grande, porque pues permiten desarrollar mucho mejor pues todos los campos creativos, todas las artes, que son tareas o disciplinas que requieren mucho tiempo y pues es a veces difícil dárselo si no hay como también una retribución o un estímulo, porque bueno, pues tenemos que trabajar y vivir y todo, ¿no? Uh-huh. Entonces es más fácil darse esos espacios con estos tipos de apoyos. Entonces yo sí creo que es una de las cosas buenas que tenemos
1: en México. Este
0: país, sí, la verdad sí son muy pues son una gran ayuda. Lo malo también pues es que luego son muy competidos, entonces hay que estar aplicando muchas cosas para obtener algunas, uh-huh. Y eso también a la parte lleva mucho tiempo, ¿no? Pero pues sí son un gran paro.
2: Maestro, sabemos que actualmente radicas en la Ciudad de México por cuestiones laborales, pero como artista visual potosino, ¿cómo percibes actualmente el movimiento artístico cultural aquí en San Luis Potosí?
0: Pues yo lo veo muy bien, cada que vengo como que hay cosas bien interesantes, y igual pues varias amistades mías están como ahí en ciertos sectores de, no sé, de música, de artes visuales, entonces siempre es padre ver como eso. A mí me tocó justo cuando salí de la prepa que estaban haciendo el Centro de las Artes, y como que ahí yo sentí un boom de... O bueno, yo me empecé a empapar más con este tipo de cosas que habían, y ahorita creo que pues ya hay... Pues bueno, hay muchas cosas, incluyendo por ejemplo la carrera esta que es la única que no existía cuando yo estaba, ¿no?
1: La de arte contemporáneo, ¿verdad?
0: Sí, esa.
1: Muy bien.
0: Está bien, como estas nuevas...
1: Nos queda un par de minutitos. Iván, recuérdanos esta actividad que vas a tener el día de mañana, viernes 22 de mayo. ¿De qué se va a tratar? ¿Si va a haber algún costo de entrada? Platícanos, invita a la gente que conozca tu obra también.
0: Sí, no va a ser totalmente gratuito. En realidad van a ser varias actividades que van a ser ahí en el marco de la...
1: Noche de museo, ¿verdad?
0: Exacto. Entonces va a haber una visita guiada a la exposición de Ana Gómez, que está muy padre, va a haber, creo que una exposición de alumnos de diseño industrial, va a haber ahí varias cosas. Uh-huh. Y lo mío va a ser una especie de concierto o activación sonora a las 8:30 de la noche. Y bueno, va a ser como pues una presentación con unos instrumentos que hice, unos sintetizadores.
1: Sí.
0: Y una proyección de un osciloscopio del sonido que se está haciendo. Entonces, al igual que en dibujo, es como una improvisación que voy a estar haciendo ahí con sonido y con imagen.
1: Muy bien. Actividad para toda la familia, ¿cierto? Es importante involucrar a los menores, a las niñas y niños de casa en actividades culturales también.
0: Sí, claro que sí. Allá está todo el público ahí. Ahí los esperamos.
1: Pues te agradecemos que nos hayas regalado estos minutos para Hora Extra el día de hoy. Sabemos que ya está en la recta final. Hasta el próximo sábado 30 de mayo se podrá visitar esta exposición Focaria en el Museo Universitario, que se ubica en Sierra Leona número 550, allá en Loma Segunda Sección. Entrada totalmente libre. El museo opera de martes a sábado con diferentes horarios. De martes a viernes es de 10 de la mañana a 5 de la tarde. No me equivoco. Y los sábados es de 10 de la mañana a 3 de la tarde. Y bueno, pues con excepción de mañana, que se va a tener este horario extendido por la noche de museos. Maestro Iván Beltrán, muchísimas gracias y enhorabuena. Que vengan más éxitos en tu carrera como artista.
0: Va que va, pues muchas gracias a ustedes. Ahí andamos.
2: Perfecto, muchísimas gracias, maestro. Y vámonos rápidamente a la agenda para platicarles qué actividades tenemos preparados para ustedes aquí en la universidad.
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2: Déjenme les platico que Difusión Cultural de la Universidad Autónoma de San Luis Potosí nos invita a la exposición Kimonos, Tradición en Seda, que se va a estar llevando a cabo del martes 12 al domingo 24 de mayo en un horario de 10 de la mañana a 18 horas en el Centro Cultural Caja Real. Entrada completamente libre, por favor, dense una vuelta porque va a estar muy interesante.
1: Y también hablando de temas culturales, a propósito del Museo Universitario, este viernes 22 de mayo tendrá lugar su noche de museo desde las 6 de la tarde y hasta las 10 de la noche. Algunas de las actividades son la presentación de la exposición Resultados, llamada Pliegos. Es el resultado del taller del mismo nombre y será presentado por estudiantes de diseño industrial de la Facultad del Hábitat. La apertura es en punto de las 6 de la tarde en el lobby del MUNI. Y también a las 6:30 la exposición, el recorrido guiado por la exposición Ser de Tierra de la artista Ana Gómez, con la participación de la curadora Janila Castañeda. Esto es en el MUNI. Hay más actividades, consulte sus redes sociales oficiales en Facebook, ahí están con los detalles.
2: Por otro lado, déjenme les cuento que la División de Estudios de Posgrado de la Facultad de Derecho Abogado Ponciano Arriaga Leija nos convoca a el proceso de selección de ingreso a la maestría en Derecho Constitucional y Amparo para la generación 2026-2028. Importante, el proceso de inscripción empezó el 27 de abril, pero va a cerrar el 22 de mayo. Entonces, que no se nos pase la fecha si queremos formar parte de esta maestría. Informes con el maestro Diego Galeana Jiménez, quien es coordinador académico, y con Carla Guadalupe Galván Martínez. El teléfono se los comparto rápidamente, 826-1450, extensión 8364, o si no, en las redes sociales de la Facultad de Derecho y de la División de Estudios de Posgrado de esta misma facultad.
1: De igual forma, la Secretaría de Vinculación Universitaria está informando que ya viene el seminario en gestión de la calidad, titulado Enfoque hacia los nuevos requisitos de ISO 9001. Arranca el próximo 1 de junio, se va a llevar a cabo durante junio con varias fechas, con un total de 35 horas. Hay una cuota de recuperación de 3,499 pesos. El pago puede ser en una o en 12 exhibiciones. Y para mayor información pueden llamar al 444-102-7200, extensión 7118. Y les reitero, arranca el próximo 1 de junio. La modalidad es virtual.
2: Y por otro lado, déjenme les cuento del ciclo de cine que tiene preparada justamente Difusión Cultural de esta universidad. Star Wars, el ascenso del imperio, la mejor saga de todas, déjenme les digo. El próximo 26 de mayo estaremos cerrando esta trilogía con la película Rogue One, dirigida por Gareth Edwards. La cita es en el auditorio Rafael Nieto a las 18 horas. Estudiantes e INAPAM, 10 pesitos. Público en general, 15 pesitos.
1: Con esto nos vamos a la pausa, 6 de la tarde con 30 minutos. Estamos en hora extra, ya volvemos.
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19: Son las 6:33.
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1: Se encuentra aquí en cabina nuestro siguiente invitado, el doctor José Antonio Motilla Chávez. Él es coordinador del Laboratorio de Estructuras y Dinámicas Sociales de la Facultad del Hábitat, entre otras responsabilidades. Hoy bajo esta figura está aquí con nosotros para platicar sobre este proyecto que ha venido desarrollando desde hace algún tiempo y que lleva por título Inteligencia Artificial Aplicada al Estudio de Textos Históricos, revelando redes sociales del pasado. Doctor, muchísimas gracias por estar con nosotros en esta ocasión. Bienvenido a la cabina y pues es un gusto tenerte por aquí.
20: Muchas gracias por invitarme, encantado.
1: Más cerquita.
20: Muchas gracias por invitarme, encantado.
2: Perfecto. No, fíjate que los encantados somos nosotros porque realmente es un tema que nos parece muy relevante, muy interesante, pero si me lo permites, me gustaría platicarle a nuestra audiencia un poquito sobre tu semblanza para que te conozcan un poquito más. El doctor José Antonio Motilla es profesor investigador de esta universidad, coordina el Laboratorio de Estructuras y Dinámicas Sociales, por sus siglas LEDS, donde desarrolla investigación de frontera en humanidades digitales, aplicando metodologías computacionales al estudio de textos históricos. Importante, chéquense bien esto, él es coordinador general del Grupo Universitario de Inteligencia Artificial de esta universidad y coordinador del Instituto de Investigación y Posgrado de la Facultad del Hábitat. Su investigación se centra en el desarrollo de herramientas de inteligencia artificial, procesamiento del lenguaje natural y análisis de redes para revelar estructuras sociales y dinámicas relacionales en documentos históricos. Doctor, me gustaría empezar esta charla preguntándote, cuando escuchamos inteligencia artificial, normalmente pensamos en una tecnología futurista, pero ustedes la están utilizando para estudiar el pasado. ¿Cómo surge esta idea? Platícanos.
20: Pues mira, este rollo de inteligencia artificial, el boom fue hace un par de años, ¿no? Y ahora.
2: Sí.
20: Pero ya tiene mucho tiempo. Entonces, el laboratorio, como leíste, como nos platicaron de la semblanza, es interdisciplinario. Uh-huh. Y pues hemos estado utilizando algunas herramientas que se crearon justo con inteligencia artificial. Lo central de lo que hacemos es algo que es lo mismo, es muy parecido a lo contemporáneo, que es la estructuración de datos. Ajá. Ese es el meollo del asunto. Y nosotros, para hacer este tipo de estudios, que digamos están dentro del paradigma de la complejidad, y utilizamos como herramienta, una de nuestras herramientas, la teoría de redes, ¿no? Como que es una teoría que permite modelar estas cuestiones de lo complejo. Necesitamos estructurar datos, ¿no?
1: Uh-huh, sí.
20: Que es la base de la inteligencia artificial. Uh-huh. Entonces, a nosotros nos pasó algo bien interesante que empató cuando empezó a hacerse masivo esto con lo que ya estábamos trabajando, ¿no? Uh-huh. Entonces, pues sí, estudiamos el pasado con las perspectivas del presente y con estas herramientas que nos han permitido hacer cosas mucho más profundas, procesos más, pues no sé, diríamos como más interesantes, que tienen mucho que ver con lo contemporáneo.
1: Okay. Y específicamente, ¿a qué tipo de textos históricos han estado aplicando estas herramientas de inteligencia artificial y con qué tipo de resultados, doctor?
20: Mira, en lo estrictamente histórico estamos especializados en varias cosas. Uno de ellos son diarios personales, ¿no? Antiguos, los cuales ahí tenemos una hipótesis y más o menos probada de que nos permiten por medio de estas herramientas de la teoría de gráficas, poder hacer cortes y reconstruir más o menos cuál era la dinámica de una ciudad en el pasado en un momento dado, ¿no?
1: Con base a esos documentos.
20: Con base a esos documentos, a diarios personales. Luego sí. También periódicos. Uh-huh.
1: Te quería hacer una analogía, que ahora sería como meterte a metichar al Facebook de alguien. ¿Sí? Al muro de Facebook, ¿no? O sí. Algún, porque ya casi nadie escribe a mano, ya es muy difícil tener un diario personal.
10: Exacto.
20: De hecho, eso también, pues no a Facebook, porque no tiene los datos abiertos. Ajá, ajá. Pero lo hemos hecho, por ejemplo, con Twitter cuando se podía.
1: Sí.
20: O sea, es que ¿saben qué es lo padre de esto? Y por eso creo que me invitó el señor rector para la cuestión del grupo de inteligencia artificial, porque las herramientas que desarrollamos sirven para estudiar el presente. Ajá. O sea, y además sirven para muchas otras cosas, como por ejemplo, para poder hacer prospectiva, sirven básicamente para todo. Ajá. Ahora, el rollo se oye muy padre, inteligencia artificial, y creemos, no que creamos, pero utilizamos un chat y ahí preguntamos cosas o metemos documentos así. La gran bronca que tenemos los investigadores es que de una u otra manera son cajas negras.
1: Ajá.
20: Y lo que nos dedicamos nosotros a hacer metodologías.
1: Sí.
20: Tanto para el presente como para estudiar cuestiones pasadas, ¿no?
10: Ajá. Oye, doctor.
1: Pero espérame, yo lo interrumpí. Sí. Sigue okay. Con tu exposición de la respuesta.
10: Sí, cierto, perdóname.
1: Nos quedamos en que, ¿qué estaban ustedes estudiando? ¿No decías diarios?
20: Sí, diarios, periódicos, y hay tesis, lo padre. Nosotros trabajamos así bien, bien, bueno, yo qué puedo decir, ¿verdad? Muy padre, porque tenemos colegas, ahorita está con nosotros un físico, tenemos uno de nuestros colegas así más cercanos, es el doctor Ugal, el director del Instituto de Física.
1: Sí. Uh-huh.
20: Trabajamos con matemáticos. Uno de nuestros grandes aliados es un biofísico que trabaja en el IMAS, en la UNAM, etcétera. O sea, tenemos una red muy robusta, muy grande. Pero tenemos muchos estudiantes, ya se han hecho varias tesis, uh-huh. por ejemplo, de conservación, wow. ¿no? Uh-huh. Entonces, ellos lo que hacen es, hay unas cartas, también tenemos cartas antiguas,
1: sí.
20: libros, en general cualquier texto.
1: Documento.
20: Nosotros uh-huh. tenemos una metodología que está publicada además, que nos permite hacer una digitalización. Luego con herramientas de... Miren, así les voy a poner un ejemplo rapidísimo. Yo sé que aquí no hay mucho tiempo.
1: Ajá.
20: Tenemos un texto, lo digitalizamos.
10: Ajá.
20: Lo metemos a nuestro sistema. Trabajamos con un montón de pequeños procesos automáticos, como esto ahora que está de moda, que se llaman los agentes, ¿no? Que permiten automatizar. Nosotros hacemos eso, todo lo trabajamos en local. Tenemos modelos descargados, tenemos computadoras súper potentes. Uh-huh. Hay como todo un rollo, ¿no?
1: Sí.
20: Gracias a CONACYT, gracias a la universidad, obviamente.
1: Una infraestructura necesaria.
20: Pues sí, es que es caro, ¿no? Uh-huh. Ese es el problema. Y después, varios modelos de inteligencia artificial hacen una corrección manual. Una corrección, perdón, pues de máquina. Uh-huh. Después hay gente, lo que le llaman en el argot, el human in the loop. Uh-huh. Tenemos herramientas específicas que permiten a un humano estar cotejando si los datos funcionan bien. Uh-huh. Y todo eso lo mandamos, hay otros procesos, pero bueno, eso, X. Uh-huh. Lo mandamos a bases de datos estructuradas que nos permiten ahora sí recuperar la información.
1: Okay.
20: Tenemos mediciones de cuánto se equivoca una máquina, cuánto se equivoca un humano. Entonces podemos hacer cosas masivas, ¿no? Uh-huh. Y... tenemos convenio con el Centro de Documentación Histórica, ahora se va a firmar con el Archivo Histórico.
1: Sí.
20: Y con muchas cosas, pero ya sé que no hay mucho tiempo.
10: No, ya sé. Doctor, justamente se nos está terminando el tiempo, pero a ver, me surge una duda. ¿Hasta este punto ha habido algún descubrimiento o alguna conexión que a ustedes les haya sorprendido utilizando inteligencia artificial?
20: Muchísimas, ¿no? O sea, lo que permite esto es que no es que te resuelva la existencia, ajá. sino que permite... potenciar las cosas que uno ya está investigando, uh-huh. ¿no? O sea, nos permite hacer mucho más cosas que no hubiéramos podido haber hecho con trabajos netamente manuales o con procesos computacionales, entre comillas, tradicionales, como cosas, no sé, hasta de aprendizaje de máquina, que íbamos súper lentos. Esto ha sido un proceso de años y uh-huh. lo que ahora nos permitió es, sí, hacer cosas más eficientes. La bronca es esa. Que necesitamos hacer metodologías. Uh-huh. Lo bueno es que ya tenemos algunas
1: sí.
20: que nos permiten dar resultados que sean confiables, ¿no?
1: Claro. Pero, y yo sí. te preguntaría, doctor, antes de que se nos de despedirnos, ¿hay más universidades en México haciendo algo similar o cómo está el panorama?
20: O sea, hay mucha gente que trabaja en inteligencia artificial, sí. datos.
1: Ajá.
20: En lo histórico es una red muy chiquita. Ajá, o sea, en realidad hay poquita gente que está haciendo esto. Y lo que hemos hecho por... insisto, CECIT y la UNI, etcétera, es que nos hemos conectado con redes internacionales.
1: Sí.
20: Ahora en junio nos invitaron a Boston al Congreso Mundial de Análisis de Redes, ajá. bueno, de redes en general.
1: Sí.
20: Y espero no cebarlo, pero parece que sí se va a hacer. El próximo año parece que vamos a ser la sede del Congreso Mundial de, se llama Historical Network Research. Es una red muy padre, muy grande, que estudian esto, el pasado, desde una perspectiva de complejidad de redes, etcétera.
1: Wow,
20: entonces sí, ahí no hay muchos, ¿verdad? Pero la UNI está al centro de eso.
1: Perfecto. Y con estos perfiles además multidisciplinarios, no nada más. Sí. Tú que tenías una formación en ciencias sociales, ¿verdad? En historia.
20: Sí,
1: tú eres
20: sí,
1: historiador.
20: Yo estudié historia.
1: Y ya andas moviéndole los fierros y a la inteligencia artificial.
11: Qué chido.
20: Sí, pues es que así es ahora, ¿no?
1: Ajá.
20: Y bueno, yo a mí siempre me ha gustado hacer eso.
11: Excelente.
20: Bueno, aquí el colega Fito, a ver, a mi compañero de la primaria, y ahí había un club de cómputo.
18: Desde entonces, kinder.
20: Sí, desde kinder éramos compañeros, ¿verdad?
18: Fíjate.
20: Sí, también muy pequeño.
1: De lo que y se bueno, viene a enterar uno, ¿verdad?
20: Ahí en la primaria había un club de cómputo y como que yo creo que no me aguantaban y ahí me aguantaban. Entonces, bueno, pues sí, está padre esto, ¿no? Que podemos claro, convivir de todas las disciplinas.
1: Y si habláramos de estudiantes, ¿quiénes participan? ¿De qué facultades o de qué carreras?
20: No, pues tenemos estudiantes súper picudos. O sea, por ejemplo, la mayoría son chavas que han estudiado restauración.
1: Sí.
20: Han hecho unas tesis de primer calibre.
1: Ajá.
20: Es una cosa realmente aportes para la conservación y restauración mundial. Y no
1: bueno,
20: lo digo yo porque soy fan.
1: Pero sino, ya que lo has dicho, pues ajá, hay que comprometer al doctor a que nos comparta algunos contactos, ¿no? Y los invitamos totalmente a nuestra sección,
20: sí,
1: de egresadas, vengan, y egresados.
20: Que vengan ellas.
1: Que vengan,
20: sí,
1: y
20: buenísimo,
1: nos platiquen qué han hecho.
20: La gente de sistemas inteligentes.
1: Sí,
20: tienen
1: de
20: una formación de primer calibre. Ahora ya estamos trabajando con la nueva carrera en ciencias.
1: Sí.
20: Con la inteligencia artificial. Están empezando los chavos.
1: Sí.
20: Pero también. Y pues hemos convivido con gente desde historia, con profes de filosofía, ya se van a integrar.
1: Ajá.
20: Bueno, es la uni en su totalidad.
1: Hay mucho para trabajar, ¿no?
20: Sí.
1: Hay mucho por hacer.
20: Sí, un montón.
1: Pues estamos doctor, empezando. Muchísimas gracias por habernos traído esta probadita del tema. Sabremos que más adelante vas a volver para platicarnos del grupo de inteligencia artificial, sí, en su totalidad. Y pues por lo pronto, agradecidos de que hayas estado aquí.
11: Así es.
20: Gracias pues, por invitarme.
11: No, al contrario. Doctor, pues bueno, vámonos a nuestra siguiente sección, que son los tips prácticos que nos ha dejado Alejandra Carlos. Y luego nos vamos a la última sección del programa del día de hoy.
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22: Hoy por primera vez en la historia conviven cuatro generaciones bajo el mismo techo corporativo. Liderar este mosaico no se trata de imponer un estilo único, sino de actuar como un traductor cultural. Cada grupo tiene un idioma de motivación distinto y entenderlo es la clave para la productividad. Por ello, hablaremos de las diferentes generaciones que hay en tu entorno laboral y te daré un tip para convivir con cada uno de ellos. El primero son los baby boomers. Para los boomers, el trabajo es identidad. Valoran la jerarquía, la lealtad y el contacto cara a cara. ¿Cómo podemos liderearlos? Reconoce su experiencia. No los hagas sentir obsoletos ante la tecnología. Intégralos como mentores. Su motivación nace del respeto a su legado. Si quieres su compromiso, una llamada o una reunión presencial valdrá más que 10 correos electrónicos. El segundo es la generación X. Ellos son los maestros de la autonomía. Crecieron viendo a sus padres dedicar la vida a una empresa para luego ser despedidos. Por eso son escépticos y profundamente independientes. ¿Cómo puedes liderarlos? Dales un objetivo y déjalos trabajar. Odian el micromanagement, valoran la eficiencia y el equilibrio vida-trabajo. Para ellos, el tiempo es la moneda más valiosa. Si les demuestras que confías en su criterio, te entregarán resultados impecables. El tercero, los millennials, quienes tienen el hambre de propósito y feedback. Los millennials no solo trabajan por un sueldo, trabajan por una razón. Necesitan saber que su esfuerzo impacta en algo mayor. Puede ser su coach, no su jefe. El feedback debe de ser constante, no anual. Valoran la flexibilidad y la cultura organizacional. Si logras conectar sus metas personales con los objetivos de la empresa, tendrás a los colaboradores más comprometidos y creativos del equipo. El cuarto y por último, la generación Z. Ellos son los nativos digitales totales, son realistas y buscan seguridad, pero no a costa de su salud mental. ¿Cómo puedes liderarlos? Sé transparente. Detectan la falsedad a kilómetros, valoran la diversidad real, la inclusión y la comunicación visual rápida. No les hables de planes a 10 años, háblales de habilidades que puedan aprender hoy. Para la Gen Z, la jerarquía es plana. Te respetarán por tu conocimiento, no por tu título. En conclusión, liderar a estas cuatro generaciones requiere flexibilidad cognitiva. No puedes tratar a un boomer con la informalidad de una generación Z, ni a un millennial con la rigidez de un boomer. El líder del futuro no es el que tiene todas las respuestas, sino el que sabe hacer las preguntas correctas a cada generación. Al final, todos buscan lo mismo: ser vistos, escuchados y valorados. La magia ocurre cuando logras que la sabiduría del boomer, la independencia del X, la presión del millennial y la agilidad de la Gen Z remen en la misma dirección.
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1: Y vamos ya con la última conversación de esta tarde. Se encuentra en cabina nuestro invitado especial, el ingeniero mecánico electricista Miguel Ángel Montenegro Fuentes, obviamente egresado de la Facultad de Ingeniería de la UASLP. ¿Cómo estás, Miguel Ángel? Bienvenido, ¿qué tal?
0: Bastante bien, muy contento de estar por acá.
1: Además, primera vez en la radio, ¿verdad?
0: Sí.
1: Siempre hay una primera vez en la vida, Rodo.
10: Así es. Mi estimado Miguel Ángel, pues bueno, en esta sección siempre invitamos a egresados a que nos platiquen un poquito de su experiencia en el interior de las aulas. Luego nos gusta como que preguntar, bueno, ¿por qué estudiaron lo que estudiaron? ¿Qué están haciendo ahorita? Entonces, la primera pregunta, la de rigor. A ver, ingeniero mecánico electricista, ¿por qué esa carrera? Platícanos.
0: Es una carrera bastante amplia en cuanto al campo de trabajo, bastante amplia también en cuanto a conocimientos. Llevas una parte muy completa de la parte mecánica y otra parte bastante completa también de la parte de la electricidad, que son dos ramas fundamentales de la ingeniería. La carrera es bastante completa y eso te da pie a poder tener campo de trabajo amplio, uh-huh, muchas oportunidades, uh-huh, en la industria, también en la parte de electricidad, por ejemplo en CFE, uh-huh, o en el control, y también incluso en la parte del software.
10: Claro. Oye, pero no sé, cuando decidiste inclinarte por esta carrera, ¿quién te motivó? O sea, ¿vino por una invitación de, no sé, de alguien?
1: ¿Es de familia?
10: Sí,
1: ¿no?
10: Claro, no sé. ¿De dónde surge esto? A ver.
0: Es muy interesante. Cuando yo estaba niño, siempre me gustaba como desarmar mis juguetes y ver cómo es que estaban hechos. Uh-huh. Entonces, esto cuando crecí se tradujo a tratar de entender el porqué de las cosas.
10: Claro.
0: Un día llegó un doctor que se llama doctor Baudel, uh-huh, a mi preparatoria. Ahí nos explicó más o menos de las carreras que tenía la facultad y nos dijo, de todas, la más bella es esta. Y presentó mecánica eléctrica, uh-huh, y nos presentó un poco de lo que son los proyectos integradores, que es la parte final de la carrera, uh-huh, donde puedes aplicar todo lo que aprendiste, y eso me cautivó.
10: ¿Hay más ingenieros en tu familia?
0: Ingenieros químicos, sí.
10: Ok, pero no mecánicos.
1: Pero
10: no
1: nada
10: mecánicos.
1: Que ver, ¿verdad?, con esta carrera. Oye, ¿y qué significó para ti ingresar a la universidad? ¿Entraste a la primera? Además, sabemos que los espacios en la Facultad de Ingeniería son muy reñidos, tienen mucha competencia. Y pues, ¿cómo te sentiste, no?
0: No, fue una alegría espectacular, muy grande, porque, bueno, yo desde pequeño estuve bastante cercano a la universidad. Mi, ajá, mamá trabajaba en ella.
1: Ajá.
0: Entonces, toda la vida respiré ese ambiente.
1: Sí, claro.
0: Así que cuando entré fue bastante gratificante.
1: Y de tu formación como ingeniero mecánico electricista, ¿quiénes pudieron haber sido los mejores profes que pudiste tener? O que tú recuerdes, pues, por las lecciones aprendidas, el impulso, el apoyo, que tú digas, este profe dejó huella en mi carrera.
0: Wow, difícil pregunta. Bastantes, creo yo que... Por ejemplo, el doctor Baudel.
1: Ajá. ¿Se convirtió en tu maestro?
0: La doctora Heidi Luz, sí, también. El doctor Héctor Salazar también.
1: Ajá.
0: Montante, entre otros. La verdad es
1: que... Los que te acuerdas ahorita, ¿verdad?
0: Sí. Ellos son como de los que más tengo presentes.
1: Uh-huh.
0: Y también, por ejemplo, el doctor Francisco, también bastante bueno. El doctor Emilio también me tocó llevar clases. Que
1: con
0: ahora
1: el
0: director.
1: Ahora director, ¿verdad?
0: Ajá, también.
1: Emilio
0: con
1: de Jesús.
0: Él.
1: No, Emilio Jorge. Uh-huh. González.
0: Ajá,
1: Galván.
0: González Galván. Sí.
10: Ese mero. Oye, y luego, bueno, ya una vez que pasas por tu proceso formativo, ya una vez que aprendes de estas grandes personalidades de la academia, egresas, ¿verdad? Y luego, uh-huh, ¿cuál fue el primer paso que diste como ingeniero?
0: El primer reto fue encontrar prácticas profesionales. y eso lo hice en Robert Bosch. Okay. Estuve trabajando en el área de validación de rieles de combustible. Uh-huh. Sin duda es, yo siento que es el brinco más difícil de la universidad a tu primera empresa.
1: A la vida real.
0: A la vida real, sí. Y no es necesariamente porque te falte un conocimiento técnico, sin duda creo que la universidad es de lo mejor en ese aspecto. Uh-huh. Sin embargo, pues es muy brusco el cambio de ser estudiante a empezar a trabajar.
1: Claro. ¿Y esa fue tu primera oportunidad?
0: Mi primera oportunidad.
1: ¿Cuánto tiempo estuviste ahí y qué pasó?
0: Estuve 11 meses y estuve aprendiendo bastante. Otras cosas. Bastante en cuanto a la parte de desarrollo, uh-huh, de ingeniería. Y me gustó bastante la parte mecánica, el cómo hacer que los productos sean confiables, uh-huh, y no vayan a dañar a nadie, porque al final estamos trabajando pues para una sociedad más tranquila, una sociedad más segura.
1: Claro. ¿Y después qué siguió? ¿Hacia dónde te inclinaste?
0: Después de ello, entré a mi primer trabajo en Guadalajara.
1: Mi primera chamba.
0: Mi primera chamba, sí. Ya formalmente, sí, en Ford Viajela. Ajá. Uh-huh. A Guadalajara en 2024.
1: Ok.
0: Sí. Okay. Ahí he estado por 2 años.
1: Sí.
0: Desempeñándome como ingeniero de sistemas. Uh-huh. En un área un poco diferente a lo que hice aquí. Aquí, uh-huh, estaba más en la parte mecánica. Allá estoy en la parte de electrónica y desarrollo de software.
1: Claro.
0: Entonces está bastante interesante.
1: Otro giro, ¿verdad? A tu carrera.
0: Totalmente.
1: Y sabemos por ahí que te han dado algunos premios, platícanos.
0: Sí, por ahí tuve 2 premios el año pasado por performance. Ajá. Un performance bastante alto. Conseguí, gracias también a mi equipo, un... Pues sí, hemos alcanzado metas y objetivos, ajá, fuera de lo que esperaban de nuestro trabajo.
1: De un rendimiento
0: como ingeniero
1: normal
0: de sistemas, ¿no? Claro, sí. Vamos más allá, vamos.
1: ¡Qué padre! ¿Y qué se siente tener estos reconocimientos?
0: No, pues es gratificante y a la vez es un gran compromiso, porque siempre que saben de mí, por ejemplo, saben que soy de San Luis, saben que estudié aquí, y para mí es un orgullo llevar eso a donde sea. Ajá. Y también es una responsabilidad porque necesitas hacerlo bien.
1: Claro. ¿Y sigues entonces en esta empresa?
0: Sí, sigo en Gela. Ahora, precisamente este mes, me voy a mover a Estados Unidos de la misma empresa.
20: ¡Órale!
1: ¡Qué bueno entonces, que veniste arranca, antes de irte!
0: Justo antes, sí.
1: Y además, déjenme decirles a la gente que nos escucha en radio, trae la camiseta bien puesta porque trae su playera, camisa de Unimanía. Claro. Aquí comercial, ya nos aventamos. La gente que nos ve en la tele puede observar que es un muy buen modelo USLP. Y, pues, ¿qué te dice tu familia de todo esto que ha pasado?
0: Creo que estamos un poco en shock todos. Ha sido muy rápido. Ajá. Pero muy contentos, muy felices. Y
1: pues habla de tu talento, todo, de tu capacidad, de tu, pues, del líder, ¿no? Que puede ser, Miguel. Y me imagino que ya estás listo, casi con un pie allá afuera.
0: Ya estamos así.
1: Nuevos retos van a venir.
0: Claro, siempre. Hay que mantenerse en constante movimiento para crecer.
1: Ajá. Y me imagino que pues sigues también con esta liga hacia tu facultad, ¿no? Es decir, se extraña de pronto la época de estudiante, pero pues hoy ya te toca estar del otro lado.
0: Claro, así es. Sin duda, la etapa de estudiante fue de las más bellas.
1: Ajá.
0: También de las más difíciles. Uh-huh. Pero sin duda te queda ese amor por la facultad.
20: Claro. Miguel Ángel, estamos a punto de cerrar ya el programa porque se nos está terminando el tiempo. De verdad, yo como académico me gustaría decirte que estoy muy orgulloso de lo lejos que has llegado en tan poco tiempo. Eso habla no solamente de la calidad y la excelencia académica de nuestra universidad, sino del compromiso también que tienen los estudiantes, porque esto se ve reflejado obviamente en el ámbito laboral. Entonces, qué bueno que puedes venir, que nos puedes compartir todo esto, y de parte de la comunidad académica y de parte de todos nosotros aquí en Hora Extra, nos sentimos muy contentos y muy orgullosos porque sabemos que vas a llegar muy, muy lejos. Así que muchísimas felicidades.
0: Muchísimas
20: Antes
0: gracias.
20: De cerrar el programa, Talia, si me lo permites.
1: Adelante, compañero.
20: La pregunta de rigor que siempre hacemos para cerrar esta sección. Miguel Ángel Montenegro Fuentes, ingeniero mecánico electricista egresado de la Facultad de Ingeniería de esta universidad. ¿Es usted orgullosamente universitario?
0: Claro que sí.
10: Ahí está, ahí lo tienen, ¿ya lo escucharon? Perfectísimo, muchas gracias.
1: Fuerte y claro, muchas gracias Miguel Ángel Montenegro Fuentes por habernos regalado estos minutos para Hora Extra. Vas a volar alto, ya vas a emprender muy pronto el vuelo hacia nuevas latitudes, nuevos retos, oportunidades, pero siempre llevando pues este sellito USLP en el corazón, el también San Luis Potosí, ¿no? Contigo, y te deseamos lo mejor en lo que venga. Que lleguen más premios y más oportunidades laborales importantes.
0: Muchísimas gracias.
1: Gracias, felicidades a ti y a toda tu familia. Nosotros ya nos vamos, Rudolf.
10: Ya nos vamos, muchísimas gracias a quienes nos recibieron en todos sus hogares, en donde nos estén escuchando, en donde nos estén viendo. Nos veremos el día de mañana a la misma hora por el mismo canal y por las mismas frecuencias. Soy Rodolfo Guajardo.
1: Soy Talia Corpus y pues estaremos de regreso mañana a 6 de la tarde aquí en Hora Extra. Hasta la vista.
10: Bye.
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21: Son las 7 con un minuto. 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
2: Son las 7 con 30 minutos.
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6: Son las 8:06. 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Destroza tu mente. Te aleja y hace pedazos tu familia. 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

0: Son las 9:04.
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0: Son las 9:31.
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2: Son las 10 con un minuto.
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7: Muy buenas noches, estimado Radio Escuchas. Bienvenidos a la hora selecta de Radio Universidad. Este jueves 21 de mayo de 2026, en que vamos a compartirles música del compositor belga Marie-Joseph Léon Désiré Paquet, en el 159 aniversario de su nacimiento. En primer término, vamos a escuchar el trío con piano número 1, opus 46, el trío Spiller en la interpretación. La obra tiene 4 movimientos: molto moderato, allegro vivace, adagio, molto moderato, vivace, giocoso. Posteriormente vamos a escuchar el lento cantabile opus 89 para violonchelo y piano, Guillaume Lagrevier en el violonchelo, Goba de Mohan en el piano. Tras la pausa institucional vamos a escuchar el adagio sostenuto para violín y piano opus 39, Jean Samuel B en el violín, Goba de Mohan en el piano. Y para completar la escucha tendremos el trío con piano número 2, opus 98, el trío Spiller en la interpretación. La obra tiene 3 movimientos: lentísimo, allegro, lento. Que disfruten ustedes la música de Désiré Paquet en su cumpleaños número 150.

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2: Son las 10:36.

De esta manera cerramos las actividades de Radio Universidad AM este jueves 21 de mayo de 2026, en que compartimos música del compositor belga Désiré Paquet a 159 años de su nacimiento. Muy buenas noches, que descansen y hasta mañana.

0: 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Comer de forma saludable y económica es posible cuando tomamos decisiones informadas. Hoy en El Platillo Sabio te enseñaremos a preparar una receta muy rendidora, salchichas a la mexicana.
1: Y para acompañar este y muchos otros platillos, dedicamos nuestra guía de consumo al oro verde de México, el aguacate. Analizaremos sus variedades, cómo elegir el mejor en el mercado y los secretos para conservarlo fresco por más tiempo. ¡Acompáñanos!
2: Bienvenidas y bienvenidos a Revista del Consumidor Radio. Soy Joy Ramírez. Hoy, en el Platillo Sabio Profeco, nos acompaña Mati Vargas, cocinera tradicional queretana, quien nos va a enseñar a preparar unas deliciosas salchichas a la mexicana desde cero. Bienvenida, Mati.
3: Gracias, Joy. Esta receta les va a encantar. Comenzamos. Los ingredientes que necesitamos para hacer las salchichas caseras son 1 kilo de pechuga de pollo, 400 gramos de hielo picado, 200 gramos de lardo de cerdo o lomo de cerdo, 140 gramos de fécula de maíz, 20 gramos de sal, 16 gramos de cebolla en polvo, 8 gramos de fosfato de sodio, 8 gramos de sal cura, una cucharadita cafetera de paprika, agua, funda de celulosa para la salchicha e hilo de algodón. Para nuestra preparación de salchichas a la mexicana, requerimos 2 jitomates medianos en cubos, media cebolla fileteada, un chile verde, un diente de ajo fileteado, cilantro picado, sal al gusto, aceite y 6 de las salchichas que vamos a preparar cortadas en rodajas. Comenzaremos preparando el embutido. Primero, cortamos la carne en cubos pequeños y la ponemos en la licuadora junto con las sales mezcladas. Y mientras se licúa, agregamos una tercera parte del hielo molido. Además, añadimos nuestro colorante natural, que es la paprika. Luego, el lardo de cerdo o lomo de cerdo. Y al final, el resto de los ingredientes, incluyendo el hielo. Licuamos hasta que se integren bien los ingredientes y reservamos la mezcla en un bowl. Ahora, para darle forma a las salchichas, colocamos la mezcla dentro de la manga y embutimos en la funda de celulosa, rellenando a presión las tiras largas y atamos por uno de los extremos. Dividimos las salchichas en porciones atándolas con hilo de algodón. Para cocinarlas, colocamos las tiras de salchichas en las bolsas resellables de grado alimenticio y extraemos la mayor cantidad de aire posible. Calentamos previamente el agua a punto de ebullición, introducimos la bolsa de salchichas y cocinamos de 30 a 40 minutos. Al finalizar la cocción, sumergimos las salchichas en un bol con agua fría y hielos. Esto es para crear un choque térmico y las llevamos a refrigeración por 24 horas. Es muy importante que no retiremos la funda de celulosa hasta que las vayamos a usar. Ya seleccionadas, las colocamos en una bolsa al alto vacío para almacenarlas en el refrigerador. Estas salchichas pueden durar una semana almacenadas en refrigeración dentro de la bolsa. Ahora vamos a llevar estas salchichas caseras a otro nivel. Para su preparación, agregamos aceite en una cazuela y sofreímos la cebolla, el ajo e incorporamos las rodajas de salchicha. Agregamos el chile picado y después el jitomate en cubitos. Sazonamos con una pizca de sal y colocamos un poco de cilantro picado. Por último, dejamos cocinar por 10 minutos aproximadamente hasta que todo quede bien integrado. Recuerden que el platillo sabio Profeco es fácil de preparar, tiene buen sabor, aporta un balance nutricional y rinde para varias porciones. Anímense a prepararlo y cuéntenos en nuestras redes sociales cómo les fue. Yo soy Mati Vargas, cocinera tradicional queretana, y fue un gusto cocinar con ustedes.
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1: El aguacate es una de las grandes aportaciones de México para el mundo. Es un alimento de textura suave y sabor inconfundible que proviene del árbol Persea americana, originario del centro de México y zonas altas de Guatemala.
0: Su nombre proviene del náhuatl aguacatl y según la región, también se le conoce como abocado, palta, cura o pagua. Este alimento posee una gran versatilidad culinaria, además de aportar un alto contenido de grasas saludables, fibra, vitaminas y minerales.
1: En 2024, el aguacate se consolidó como el tercer producto agroalimentario más exportado por México. Esto lo posiciona como un pilar estratégico del sector agrícola y del comercio exterior nacional. Asimismo, México concentra alrededor del 28% de la producción global, lo que lo convierte en el principal productor a escala internacional.
0: Pero no todos los aguacates son iguales. Cada uno tiene características distintas, por lo que tienen distintos usos. Puede ser aguacate Hass, el más popular en el mercado internacional. Si buscas una textura cremosa, este es el elegido, además de tener un inconfundible sabor a nuez. No te dejes engañar. Cuando su cáscara se torna oscura, casi negra, es que está en su punto. Lo mejor, está disponible todo el año.
1: Aguacate criollo. Tiene una cáscara muy delgada y suave, que en algunos casos es comestible. Además, destaca por su gran resistencia al frío.
0: Aguacate fuerte. Con su forma de pera, este aguacate luce una cáscara gruesa, ligeramente áspera con puntos amarillos. Por dentro, tiene una pulpa muy cremosa. Está disponible desde finales de otoño hasta la primavera.
1: El aguacate es un gran aliado para tu salud. Aquí te contamos cómo te ayuda. Tendrás una salud cardiovascular envidiable, ya que sus grasas monoinsaturadas son expertas en reducir el colesterol malo y elevan el bueno, evitando que se acumule en tus vasos sanguíneos. Tiene poder antioxidante. Gracias a su vitamina E, disminuye el riesgo de enfermedades cardiovasculares y degenerativas.
0: Si buscas mejorar tu salud digestiva, su alto contenido de fibra y agua son la clave. Juntos favorecen el tránsito intestinal y previenen el estreñimiento. Gracias a que es bajo en sodio, pero muy alto en magnesio y potasio, el aguacate es el alimento adecuado para personas con hipertensión arterial.
1: Para que puedas aprovechar todos estos beneficios en tu salud, te compartimos algunas recomendaciones de compra. Observa el color de la piel y prefiere los aguacates de color más oscuro, ya que generalmente indican mayor madurez. Ojo con los golpes. Elige siempre una cáscara sin magulladuras, manchas profundas ni grietas.
0: Haz la prueba de firmeza. Lo ideal es que se sienta firme, pero ceder ligeramente al presionarlo. Para evitar su oxidación, solo aplica unas gotas de limón sobre la pulpa. Guárdalo en un recipiente hermético y directo al refrigerador. Eso sí, si ya está maduro, no esperes mucho. Consúmelo en 1 o 2 días.
1: Compra aguacates verdes. A temperatura ambiente, estos alcanzarán su punto óptimo de maduración en unos 4 o 5 días. ¿Los necesitas antes? Acelera el proceso. Envuélvelos en papel periódico o colócalos en una bolsa de papel. Siempre a temperatura ambiente.
0: Detén la maduración. Si tu aguacate ya está maduro pero no lo vas a usar todavía, refrigéralo. Puede conservarse fresco hasta 2 semanas y se mantiene a 7 centígrados. Ahora ya lo sabes. Elige bien. Cuida tu salud y sácale todo el provecho a ese tesoro del campo.
1: No olvides que con la herramienta ¿Quién es quién en los precios? Puedes comparar precios para tomar las mejores decisiones de compra. Entra a qqp.profeco.gob.mx. Recuerda que para ser una persona consumidora responsable, hay que estar bien informada.
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0: La paz y el bien sean con ustedes, gentiles amigos que nos favorecen con su fina atención. Hoy vamos a presentarles las tres últimas partes de El Mesías de Jorge Federico Händel, cuyos textos pertenecen todavía al Antiguo Testamento. Iniciamos con un recitativo y un aria para tenor. Del Salmo 2 se tomaron los versos 4 y 9 para cada una de estas partes.
1: El que mora en los cielos se reirá. El Señor se burlará de ellos.
2: He that dwelleth in heaven shall laugh them to scorn. The Lord shall have them in derision.
1: Los quebrantarás con vara de hierro. Como vasijas de alfarero los desmenuzarás.

0: Vamos a continuar con algunos datos acerca de la historia de la celebración del Adviento, o sea, el advenimiento de Jesucristo.
1: Mientras que el ciclo pascual, en especial la cuaresma y el tiempo después de Pascua, aparece uniforme y sólidamente estructurado en los calendarios litúrgicos, tanto de Oriente como de Occidente, el tiempo del Adviento se presenta con soluciones sumamente variadas en las diversas iglesias. Desde el punto de vista de sus domingos, es una peculiaridad del occidente latino. Todavía hoy, mientras que el rito romano lo celebra en 4 semanas, en la iglesia milanesa consta de 6 domingos.
0: La historia del Adviento es compleja y a veces oscura. El Adviento no tuvo un solo lugar de nacimiento, sino que surge casi al mismo tiempo en diversas partes y con características diversas. Surgió además relativamente tarde, siglos VI y VII. Su característica ascética y espiritual prevalecía por encima de su dimensión litúrgica.

es imposible seguir aquí la historia del Adviento en las iglesias de Occidente, hispánicas, galicanas, ambrosiana, etc. Pero hay que reconocer que su carácter escatológico, la espera de la manifestación final de Cristo juez, que tan fuertemente se sentía en los orígenes, se fue debilitando y difuminando poco a poco a lo largo de los siglos, llegando casi a desaparecer para dejar paso a la visión de la Navidad como fiesta del nacimiento de Jesús, que fue creciendo lentamente hasta llegar a ser exclusiva. El Adviento se fue entendiendo cada vez más como un mimo sagrado, la repetición anual de las esperanzas y de la preparación del Antiguo Testamento.

0: Escuchemos ahora el aria para soprano que tiene como texto los versos 25 y 26 del capítulo 19 del libro de Job.
1: Yo sé que mi Redentor vive y al fin se levantará sobre el polvo, y después de deshecha esta mi piel, en mi carne he de ver a Dios.

0: La reforma litúrgica actual ha realizado una operación de tipo práctico. A las primeras semanas les ha dado un sello preferentemente escatológico, Adviento escatológico. Del 17 al 24 de diciembre, la liturgia tiene un carácter marcadamente natalicio, Adviento natalicio. La fiesta de Navidad, aunque no están ausentes los demás temas, celebra la encarnación, es decir, el nacimiento terreno de Jesús.
1: Se puede afirmar que el estado y la situación de Adviento son permanentes. La Iglesia vive un Adviento perpetuo hasta que venga el Señor. El misterio del Adviento coincide con el misterio de la historia, que se revela como manifestación del juicio de Dios sobre el mundo. La espera y la esperanza son realmente el rasgo distintivo de la fe cristiana. Para San Bernardo, el sacramento del acontecimiento equivale al misterio de la presencia de Cristo en el mundo. Sus cuatro semanas son un signo eficaz del intervalo entre la primera y la segunda manifestación, es decir, del tiempo de la Iglesia.

Los invitamos a escuchar enseguida una versión más del Salmo 23, escrita en el año de 1976 por el compositor inglés contemporáneo John Rutter.

0: Vamos a oír ahora el coro Agradeced todos a Dios, de la cantata número 79 de Juan Sebastián Bach, compuesta en el año de 1725.
1: Ahora agradeced todos a Dios, con corazones, boca y manos, Él, que hace grandes cosas a nosotros y a todos los términos, Él, que desde el seno materno, desde la infancia y aún ahora, muchos e incontables beneficios nos ha hecho.

0: Agradecemos en todo lo que vale el favor de su atención y los invitamos a seguirnos escuchando. En la realización de este programa colaboramos
1: María Teresa Hernández,
0: Nuria Castells, a cargo de la edición, Néstor Vázquez, responsable de la grabación, y un servidor, quien les desea paz y bien. Hasta el próximo.

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3: Son las 7:48.
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2: Son las 8 en punto.
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2: Son las 8 con 3 minutos.
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1: Muy buenos días. Bienvenidos a El Desayuno. Reflexiones frescas para digerir el 2026.
6: El 2026.
1: Quedan con ustedes nuestros especialistas en la mesa de Derechos Humanos. Tengan todos muy buen provecho. Comenzamos.

0: Buenos días a todas, todos y todes. Desde aquí, su mesa favorita, el desayuno. Gracias a quien nos escuchan por nuestras frecuencias 88.5 FM, 1190 AM y 91.9 FM en Matehuala. Y también, por supuesto, a quienes nos siguen por internet a través de radioytelevisión.uaslp.mx. Les invitamos también a escuchar este y todos nuestros programas en el sistema de podcast de Radio Universidad en Spotify como El Desayuno. Buenos días, ¿cómo están? Por acá me acompaña el profesor Guillermo Lóvano, nuestra conductora Fátima Alviso, que se le hizo un poquito tarde, pero ya se integró.
1: No. Hay que quemarla.
2: ¿Por qué? Fueron sí. 2 minutos.
1: Son 5 minutos, Fátima, ¿no?
0: Y Majo Puente Zavala, que está acá secundando mi funa.
1: Y llegó temprano.
0: Y llegó temprano también.
2: Bueno, pues vamos a empezar. Una disculpa por haber llegado tarde, compañeros, compañero, doctor.
1: Pero nada.
2: Pues, oigan, hoy ya no sé si lo contó Olga, pero como saben, en esta mesa del desayuno nosotras y nosotros hablamos de derechos humanos y también vamos a hablar del mundial y de cómo estas dos cosas, aunque no lo parezcan, cruzan. Y vamos a iniciar, yo creo, primero que nada con encuadrar. ¿Qué es esto de los derechos humanos? ¿Qué ha cambiado en nuestro país a partir de una gran reforma que, bueno, lamentablemente Guillermo y yo estamos en situación de abogacía? Uh-huh. Y así es que vamos a hablar de nuestro tema más favorito.
1: Eso.
2: Es que es difícil ser abogado.
1: Es difícil.
2: ¿No? O sea, somos los marginados. No, pero sí quiero que platiquemos de algo que sucedió hace un par de años, que es la reforma constitucional en materia de derechos humanos en el año 2011. Yo sé que no parece nada relevante, pero en realidad ha sido un cambio paradigmático en nuestro sistema jurídico en México. Y esto, aunque no lo crea usted, se relaciona con los derechos humanos. ¿Qué opinas, Guillermo?
3: Muchas gracias, buenos días. Aquí muy a gusto con ustedes esta mañana, con un cafecito con canelita que nos hicieron favor de proveer aquí en la producción. Bueno, la reforma de derechos humanos de hace ya 15 años, porque justo en junio cumple 15 años
2: la nueva reforma.
3: Sí, claro, la nueva. Ahí acusó un poquito su edad, Fátima. Y peor, porque es más joven que yo y entonces me acusa que yo tengo muchos más. ¿De qué se trató? Pues en la facultad nos decían los colegas, porque yo ya era profesor cuando vino la reforma, los colegas sobre todo decían que era un cambio de nomenclatura nada más, un cambio así de superficial, de nombrecitos, donde decía garantías, decía derechos humanos ahora. Y estaban esos por un lado que decían que no cambió nada, y estaban por otro lado los que decían que cambió todo radicalmente, que ahora en adelante ya los derechos humanos iban a ser una realidad y tal. ¿Y qué es en términos muy concretos? Pues un cambio sí a la Constitución principalmente y a otras leyes, eventualmente la Ley de Amparo y una serie de ordenamientos que vinieron después. ¿Pero de qué se trató? De que por primera vez en México se habló de cosas que la verdad es que en la región se hablaba hace 30 años o 30 años antes, que tenía que ver con incorporar los tratados internacionales con el mismo rango que la Constitución. Había un debate, incluso hubo una jurisprudencia sobre eso, si prevalecían o no. Quiero decir, sí, la interpretación, quiero decir, porque luego se nos olvida y hablamos demasiado abogañol, pero para el auditorio, la forma en la que se interpreta esa ley, esa Constitución. Y básicamente amplió, digamos, lo que decimos el catálogo de derechos, nos dio más reconocimiento de otros derechos y sobre todo amplió las facultades y diría las obligaciones de todas las autoridades para actuar cuando tienen conocimiento de violaciones a derechos humanos. Ahora tienen que hacer muchas más cosas que antes, que a lo mejor las hacen o no, pues ya será motivo de otra evaluación y quizá de lo que podemos comentar hoy, pero al menos así muy concreto de lo que se trató es que se amplió la lista de derechos reconocidos y que estableció nuevas obligaciones para las autoridades. Y diría yo ya en términos muy prácticos para quienes somos personas abogadas, como la maestra Fátima y yo, que sí nos dio nuevas posibilidades, nos lo puso más entretenido, digamos. No sé si divertido, pero al menos más entretenido, porque implica que ya no es solo lo que dice la ley así muy textual, sino que ahora se puede interpretar buscando favorecer a las personas que están en situación de víctimas. Entonces un poquito por ahí va, digamos así en términos muy llanos, para no meternos en tecnicismos.
2: ¿Y cómo cree usted que esto está vinculado, antes de seguir con los otros temas, con el mundial? Porque al final de cuentas el mundial, como un evento de gran escala que coloca a México como uno de los 3 países en donde va a suceder la sede mundialista en 3 ciudades de nuestro país, eso va a tener repercusiones y creo que como ciudadanía tal vez lo tenemos ahí volando Pero ¿cómo esto se relaciona con
3: sí,
2: los derechos humanos?
3: Sí, bueno, yo le decía a Olga que bastante atípico, no sé de fútbol. Vengo de una familia donde mi hermano, mi papá sí son futboleros.
2: Pensé que iba a ser el FIFA de
3: el FIFA de la mesa de y la creo que mesa. Es majo.
4: Va a ser María José.
3: Pero sé lo básico, por supuesto, y me entretiene un buen partido de fútbol. Y tengo mis buenos acercamientos con el fútbol. Aquí voy a sonar muy, como dicen, muy, cuando uno es muy pretencioso, por la literatura, por los textos de Galeano, de Villoro, ¿no? Que exaltan mucho el fútbol. Sí me emociona un buen partido de fútbol, sí debo decirlo, pero no me sé así, no sé ahorita quién juega en la selección y tal. Pero bueno, ¿cómo se relaciona? Lo que sabemos desde hace mucho tiempo, primero diría, en un nivel que seguro Majo conoce mucho mejor, pues las condiciones de precarización en la cual suelen jugar la mayoría de los jugadores de fútbol, salvo los que tienen obviamente ya mucho éxito, que son una minoría. Entonces desde ahí diría que cómo se prestan y cómo se proveen los servicios deportivos. Y luego además que hay una enorme, y esto sí lo sé por lo que uno lee cotidianamente, por ejemplo, la enorme desigualdad que hay con las futbolistas mujeres, por ejemplo, ¿no? Que sigue prevaleciendo, hay diferencias salariales. Ahí digamos que en general en lo que opera en el ámbito del fútbol profesional comercial. Pero ahora con estos eventos deportivos, pues cuando menos yo, preparando ahora las notas para esta conversación, identificaba que hay un montón de ámbitos. Yo tengo más preparado lo que está pasando con redadas de migrantes, pero veíamos que está habiendo desplazamientos en las ciudades de lo que se conoce como gentrificación, de desplazamientos urbanos, que estaba habiendo también restricciones a derechos, a expresiones, a manifestaciones, y que hay por otro lado, esto es lo que está pasando ahorita en los días preparatorios, ¿no? Ya unos días de comenzar propiamente el mundial, pero la expectativa de lo que puede suceder es terrible. Por ejemplo, veía que la UNICEF teme que haya incremento de trata y abuso infantil, por ejemplo, uh-huh. Un dato que me encontré ahí, un reporte sobre ello, que suele suceder en otros espectáculos que atraen decenas de turistas internacionales y que con mucha frecuencia buscan y recurren también al turismo sexual o al comercio sexual o la trata de personas, para decirlo con más precisión, no me vaya a codear Fátima por alguna imprecisión sobre este tema. Entonces digamos que hay por un lado una lista de afectaciones que ya están pasando en los días preparatorios y el temor fundado, digamos, de que sucedan otras cosas terribles en los días del evento y que naturalmente no serán televisadas ni transmitidas en la televisión que transmitirá los partidos.
2: Muchísimas gracias, Guillermo. Y yo quisiera continuar con esta idea, dado que tú eres la FIFA de la mesa, Majo, y pensar, este papel se te dio, chiqui. Entonces, yo quisiera ir preguntándote, ¿qué significa para estas ciudades, para la Ciudad de México, para Nuevo León, para Guadalajara, convertirse en lo que conocemos como un escenario global? Y con todo eso, lo que trae encima, por ejemplo, en el caso de la Ciudad de México, la brugadización.
4: La
5: ajolotización de la Ciudad de México. Tema controversial, pero no. Yo quiero decir que yo soy una, puedo ser la FIFA de esta mesa, pero acepto, como acepta Guillermo también, yo solo veo fútbol femenil. En realidad, de verdad, cierto es que no veo fútbol varonil. Y claro, pues creo que el tema de la diferencia de la expectativa simplemente que existe en torno al mundial de fútbol varonil no se compara con la escasísima expectativa que hay en torno la expectativa creada, ¿no? desde la visión empresarial o corporativa del mundial frente al tema del mundial femenil, ¿no? Pero es otro rollo. Yo creo que vale la pena como recordar ese encuadre, ¿no? O sea, el mundial de fútbol va a suceder entre el 11 de junio y el 19 de julio. Son 104 partidos, se juegan en Estados Unidos, en México y en Canadá. En México nos van a tocar 13 partidos. Se juegan en la Ciudad de México 5 partidos, 4 en Monterrey, 4 en Guadalajara. Y creo que ha sido bien interesante como cuáles han sido las protestas que han surgido, ¿no? Como en cada localización de donde se van a desarrollar estos partidos, y creo que hablan bastante como de cuáles son los síntomas y los dolores que tiene cada ciudad, ¿no? O sea, la Ciudad de México creo que se ha dolido muchísimo del tema. Creo que de entrada el gran tema que se ha colocado es el tema de las mujeres buscadoras, de las madres buscadoras, que además creo que han hecho un gran trabajo colocando el tema en las tres sedes, mundialistas. Y claro, la Ciudad de México creo que nos ha obligado a hablar de cuestiones de transporte, de gentrificación, de desplazamiento, incluso de una reflexión que siempre surge al final en ciudades como la Ciudad de México, que tiene que ver, por ejemplo, con el comercio informal y cuál va a ser como la reconfiguración de ese comercio informal, que al final es una forma de vida para muchísima gente, ¿no? En Guadalajara, en el estado de Jalisco, ¿no?, que es un estado muy golpeado por el tema de la desaparición forzada de personas, que creo que lo que ha obligado también a colocar en la agenda es que hay una redirección de recursos públicos hacia temas que no necesariamente la sociedad percibe como temas prioritarios, ¿no? Y hay una reconfiguración también de las prioridades que tiene el estado, ¿no?, acerca de qué hay que atender en estos lugares, ¿no? Y colocaría también, ahorita que hablábamos acerca de... que creo que cuando hablamos de por qué va a llegar un evento como este, un evento masivo como este, a un país como México y a ciudades como estas, desde el estado, pues ahí está este discurso, ¿no? En el sentido de, pues, la promoción del turismo, el acceso a otro tipo de alternativas de esparcimiento, etcétera. Pero creo que al final vale la pena hablar acerca de quiénes realmente van a tener el acceso, ¿no?, a esparcirse, a formar parte de la fiesta del mundial también, ¿no? O sea, ayer también, entre lo que estaba tratando de buscar sobre este tema, está el tema de los precios del que ha sido un tema que ha estado en la agenda, ¿no?, al final, el tema de los precios de los boletos, ¿no? O sea, hay boletos para los partidos en México que van desde los 7,400 pesos hasta los 26,000 pesos. O sea, el ingreso promedio en México de un hogar es de 26,000 pesos. ¿Cuántas personas realmente van a tener la oportunidad de acceder a lo que ofrece el discurso en el sentido de por qué es importante para nosotros que venga un evento como este? Creo que hay un montón de cosas que toca poner en la agenda y que no necesariamente son los intereses.
2: Ay, yo pensé que ibas a hablar de los amparos de los vecinos de Polanco para los eventos de Campo Marte, ¿no? Bueno, no me quiero volar, pero siento que tiene un poco de sentido, pero como es en Polanco no podemos verlo. Y además de eso, siento que hay otras cosas encubiertas, como algunas cosas que tenemos profundamente normalizadas, como el trabajo de cuidados que desempeñamos las mujeres. Con esta propuesta que tuvo la Secretaría de Educación Pública y que luego se echaron para atrás, en donde iban a recorrer el calendario escolar un mes completo, creo que una de las cosas que más salieron fue el tema de cuidados en la agenda. O sea, el tema de cuidados en la agenda lleva unos 5 años posicionándose desde la agenda feminista y ahora en la agenda pública. Creo que ya pasamos por organismos internacionales como la CEPAL, han pasado por organizaciones de la sociedad civil, y aunque aún no tenemos un reconocimiento positivizado constitucional del derecho al cuidado, ya es un tema en la agenda pública, y creo que la respuesta de la sociedad civil organizada frente a la idea de que por el calor, ¿verdad?, de quitarnos un mes escolar, estuvo sucediendo, ¿no? Y yo quiero preguntarle a Olga, entonces, ¿quién cuida cuando las ciudades se reorganizan? Porque al final de cuentas, de ratito que escuchemos a Giselle, que hoy no nos pudo acompañar, muy bien, entonces, ¿qué opinas, Olga? ¿Quién absorbe las tareas domésticas? ¿Quién absorbe estas tareas de cuidados? ¿Qué pasa cuando las ciudades se tienen que reorganizar por el mundial?
4: Primero, antes de... ya no pude dar mi introducción, pero estaba pensando que también en este momento de polarización social, porque es verdad que ahora ya parece que somos unos contra otros a nivel comunicacional y a nivel social, yo quería decir que a las personas que nos están escuchando, decirles que este no es un espacio para hacer sentir culpables a todas las personas que son fanáticas del fútbol, ni a las personas que se emocionan por el tema del mundial. Más bien, porque aparte yo estuve buscando también, al igual que María José, como información, y veía mucho esta crítica, ¿no? Como de todos se quejan y nada les parece, y la primera vez, y de las pocas primeras veces que México vuelve a ser escenario del mundial, ¿no? Y que para muchas personas significa pues orgullo, ¿no? Como que les levanta este orgullo patriótico. Yo creo que es importante pues a poder hacer estas críticas situadas, ¿no? Y que no tienen que ver a nivel individual, porque también el derecho al ocio existe y es real, ¿no? Las personas también tenemos derecho a emocionarnos porque van a ocurrir esta serie de partidos de fútbol, y no es en contra de ellos, ¿no? Sino más bien como esta crítica detrás, ¿no? La crítica que finalmente tenemos que hacerle al Estado de qué significa volvernos escenario mundialista, ¿no? Y me sumo a las observaciones que hace María José de este parece que limpieza social que se vuelve el mundial, ¿no? Se van a terminar escondiendo a las personas que no quieren que los turistas vean que habitamos estos territorios. Finalmente hay muchas instituciones y empresas que van a hacer home office, por ejemplo, o sea, que les van a pedir a la ciudadanía que no salga de sus casas, que se queden en sus casas viendo el mundial, y habrá quienes no lo puedan hacer, ¿no? O sea, la mayoría de las personas habitan la informalidad en el tema de económico, y pues habrá personas que tendrán que salir a las calles, habrá personas que tendrán que hacer sus labores, y está viendo, por ejemplo, que quienes habitan territorios cercanos a los estadios, por ejemplo, ya se les está recogiendo sus sustentos, sus fuentes de trabajo, ya no se les está permitiendo hacer negocio informal a los alrededores, y entonces todo esto afecta pues a sobremanera a quienes habitan esos espacios, ¿no? Por ahí también veía un TikTok de un joven que le hacen una entrevista y sale

0: Y pues finalmente quienes lo sufrieran serán las mujeres, muy, muy, muy seguramente en su mayoría. Me sumo también a lo que decía Memo por ahí, la ONU estima que sube 30% el tema de la trata en espacios donde, en estos espacios como los mundiales, estos espacios como donde llega un montón de personas a hacer turismo, digámoslo también, la mayoría hombres, también siento, no quiero ser esa persona que dice, pues todos, no, todos sí, sí, sí. Pero la verdad es que la mayoría, pues quien llega son varones. Y pues sumando a esta parte que Fátima quería que hablara sobre cuidados, pero terminé hablando de otra cosa.
1: Como siempre desobedeciendo.
0: Perdón. Pero sí, o sea, son mujeres, niñas, niños, adolescentes quienes terminan sufriendo este tema, ¿no? También decir, por ejemplo, que cuando hay eventos deportivos, también aumenta el tema de la violencia dentro de los hogares, ¿no? Hay estadísticas que nos dicen que también las mujeres, quienes estamos en los hogares, tendemos a sufrir más violencia doméstica dentro de ellos.
2: A mí me llama la atención, perdóname, sobre lo que decía Olga ahorita del tema del home office, ¿no? O sea, el tema del home office, el rollo creo que es un tema que estuvo en la mesa, por ejemplo, la reconfiguración de las jornadas laborales, ahora que se discutió el controvertido tema de las 40 horas.
1: Que se vio en la sesión anterior.
2: Sí, que se vio en la sesión anterior.
1: Estamos en Spotify.
2: Así es. Y me parece muy interesante cómo cuando se colocó el tema en la agenda desde la clase trabajadora de reconfigurar las jornadas de trabajo, el empresariado saltó en el sentido de que no, es que hay empleos que no se pueden hacer de esa manera. Tiene usted que venir a hacer hora nalga aquí a la oficina, pero como en este caso sí se puede colocar el tema en la agenda, ¿no? O sea, y a mí me parece bien interesante cómo entonces quiénes son la prioridad en realidad, ¿no? Para colocar temas que le atañen a la clase trabajadora al final, ¿no? O sea, creo que ese asunto del home office es un síntoma de qué y quiénes son realmente prioridades a veces para el Estado también a la hora de tomar decisiones.
1: Ay, me agarraron tomando una foto, una disculpa de antemano. Nuestra querida productora nos trajo unas tazas tan bonitas, ojalá las pudieran ver. Seguro las van a poder ver en el Instagram de Radio y Televisión UASLP. Pero yo quería hablar ahí de algunas cosas relacionadas con esta pérdida y ganancia en estos procesos, esta relación entre ciudad, mercado, derechos humanos, y cómo todo el tiempo está entrecruzándose, aunque no queramos. En específico con estos últimos comentarios en donde Olga decidió no hablar de lo que se le solicitó y sobre el cuidado, un poco Majo, quería hablar de esto, de la transformación del espacio público, de estas relaciones que existen entre el mercado, y yo dije lo de Polanco, un poco para, si usted no lo sabe, Polanco está a un lado de Campo Marte en la Ciudad de México. Campo Marte va a ser ahora, muy recientemente,

0: desaparición de la Guerra Sucia y salió en varios de los informes del Mecanismo de Esclarecimiento a la Verdad. Incluso se han llevado a cabo búsquedas en el espacio, por lo cual a mí me parece muy, muy, muy creepy estar haciendo estas actividades en Campo Marte. Pero bueno, no importa, las están haciendo ahí. Y el grupo de un grupo de vecinos en Polanco comienza a promover amparos porque dicen que están perturbando su paz. Si alguna vez han ido a esa zona de la Ciudad de México, fuera de cuando hay espectáculos en el Auditorio Nacional, es una zona particularmente calmada y tranquila, pero eso tiene que ver con quienes viven en Polanco, quienes se pueden permitir todavía tener una casa en la Ciudad de México propia. Y me parece que esta modificación de las ciudades, aunque nos parezca muy lejana en la Ciudad de México, en Nuevo León, en Guadalajara, también está teniendo impactos acá en nuestro bello Ciudad Perrito. ¿Qué opinas, Majo?
1: Sí, y bueno, a ver, eso que dices también es importante. O sea, hay que eso es otro tema, como el uso del mundial también como una política pública, básicamente, incluso en los estados vecinos de las ciudades que van a ser sede del mundial, ¿no? Entonces eso también creo, siento que es algo que como ciudadanos nos toca observar.
0: Ayer vi una nota que decía, Pozo se prepara.
1: Fue para

0: con todo respeto, queridos poseños.
1: No, sí, claro, o sea, creo que es algo que como ciudadanos nos toca también tener en mente, ¿no? Y a ver, volviendo a lo que dices, creo que regreso a la reflexión sobre el tema de para quién es esta fiesta en realidad, ¿no? Para quién es una fiesta también en realidad, ¿no? Retomar el tema del derecho a la ciudad, porque creo que es algo que de repente no tenemos presente. O sea, todos y todas en cualquier lugar de las ciudades tenemos derecho a habitar una ciudad que sea funcional, que nos acerque al goce de todos nuestros derechos, ¿no? Y de repente pareciera que esto se contrapone con el desarrollo, que se contrapone con el impulso al turismo, ¿no? Entonces siento que es algo que es una visión que como ciudadanos nos vale la pena que reconozcamos de nosotros mismos. Tenemos derecho a habitar una ciudad en silencio, si quieres. Tenemos derecho a habitar una ciudad en la que podamos descansar también, ¿no? Tenemos derecho a hablando del tema de Polanco particularmente, no solo se trata de la gente que vive ahí, se trata en buena medida también de la gente que trabaja y, claro, y que tiene la necesidad de llegar a esos lugares desde otros lugares muy lejanos, desde muy muy lejano, ¿no? Entonces creo que también cuando hablamos de habitar la ciudad, creo que también tiene que ver no solamente con quienes viven en los lugares, sino con quienes transitan en general ese espacio público, no necesariamente quienes viven ahí.
0: Oigan, pues nos vamos a un pequeño y brevísimo corte comercial. En un momentito más nos vamos a seguir escuchando. Muchas gracias, quédese por favor.
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5: Son las 8 con 30 minutos.
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7: De género. Sí. Ah, ya volvimos. Justamente estaba diciendo una verdad, pero antes, muy bienvenidos y bienvenidas y bienvenidas sean ustedes a El Desayuno en esta Mesa de Derechos Humanos. Yo soy Fátima Alviso y me acompañan Guillermo, Olga y María José. Y hoy no está nuestra querida amiga Giselle. Y para no dejarla fuera de esta conversación, ahora que anda

0: buenos días, compañeras, compañero, querido auditorio que nos acompaña el día de hoy. Ya ha pasado tiempo desde nuestra última emisión, desde nuestro último programa. Y bueno, he aquí mi opinión, ¿verdad? Sobre el mundial y todo lo que está pasando. Alguna vez hice por ahí un ensayo sobre las prácticas sociales que se ven reflejadas en el fútbol, en algunos de los partidos de la selección mexicana, desde la antropología, pero no más allá. Pero sí me he puesto a pensar en cómo las ciudades históricamente sí producen configuraciones temporales del espacio urbano, de la seguridad y del control estatal, ¿no? Entonces, ejemplos, pues, muchos, ¿no? Mundiales, olimpiadas, visitas papales, cumbres internacionales. Entonces, en este ejercicio, los gobiernos limpian zonas, aceleran infraestructura, contienen al crimen visible, despliegan policía, maquillan la ciudad, ordenan comercio informal, mejoran movilidad en ciertas áreas y generan una narrativa internacional de estabilidad. Y eso incomoda muchísimo a las personas que viven el cotidiano, en día a día, en estas ciudades donde se va a presentar el mundial, ¿no? Y dicen, bueno, ¿por qué si para el mundial se puede? ¿Por qué no todos los días, ¿no? La seguridad, ¿para quién va a ser en realidad? ¿Derrama para quién? ¿Qué costo urbano y social tiene, ¿no? ¿Quién absorbe el caos logístico? ¿Qué pasa después de un evento? ¿Qué sectores quedan invisibilizados mientras que el país se muestra, ¿no? Se exhibe. Entonces, ciertamente sí se desplaza el comercio informal, suben los precios, empeoran las rentas, militariza el espacio, se invisibiliza la pobreza. Se hace esta limpia, ¿no?, que sabemos, de población callejera, y la seguridad dura mientras hay cámaras internacionales. Eso también es, pues, una realidad. Me interesa, pues, observar qué pasa socialmente con el evento como el mundial. Y algo que históricamente sí ocurre es que las ciudades cambian, ¿no? Como ya lo mencioné, aparecen más controles, hay más vigilancia, mejoras urbanas, etcétera, etcétera. Claro que eso también genera problemas, ¿no? Caos vial, desigualdad, desplazamientos, estrés urbano. Y, pues, muchas preguntas sobre quién realmente se beneficia, ¿no? Si las grandes corporaciones, etcétera. Yo ahorita que estoy en la Ciudad de México, sí veo algunas personas preocupadas de cómo se van a desplazar. Tengo una amiga que trabaja en el Instituto Nacional de Rehabilitación y vive en el Estadio Azteca. Y justo todos esos 2 kilómetros a la redonda, ¿cómo va a llegar? Dice, somos hospital sede, no nos han dicho un mes. Y por supuesto que hay preocupación. Pero también me parece simplista pensar que absolutamente todo sería negativo. Muchísimas personas viven de pequeños comercios, comida, transporte, hospedaje o ventas temporales. Y hay madres, porque también se ha hablado mucho de las madres que sostienen solas el hogar, con estos pequeños emprendimientos que van a poner, a veces siendo que hemos caído en una lógica donde cualquier fenómeno debe convertirse inmediatamente en una denuncia moral absoluta, sin aceptar que las realidades sociales suelen ser contradictorias. El mundial puede ser un espectáculo capitalista y al mismo tiempo generar beneficios reales para sectores más vulnerables, ¿no? Populares. ¿Puede haber control excesivo? Pues sí. Pero también mayor seguridad temporal para mucha gente, porque se requiere. Y algo parecido pasó con la discusión sobre el calendario escolar, ¿no? Familias diciendo que no, que sí, unas diciendo no, lo que tú quieres es guardería, y otras diciendo no, porque la calidad educativa se va a caer, ¿no? Parecía importante decir que la escuela también cumple con funciones sociales, además de la de enseñar. Porque ya más nada, ¿no? Porque ya los contenidos los puedes encontrar con la IA y con un tutorial. Entonces, en realidad, la escuela ya está quedando anacrónica y ya para el mes de mayo es pura fiesta y pachanga, porque pues está lleno de puentes, ya los niños terminan de ser evaluados, terminen o no terminen los contenidos. La realidad es que vivimos en un país donde las jornadas laborales, la precariedad y la falta de redes de cuidado hacen que las escuelas también funcionen como una como organización de vida cotidiana. Creo que necesitamos discusiones menos moralistas y más complejas, y que este fenómeno del mundial está haciéndonos reflexionar en cuántas cosas faltan, como los servicios de cuidado que deberían de tener las oficinas para quienes maternamos o paternamos. Pero no a partir del mundial, desde siempre, ¿no? Como en otros espacios, otros países en donde ya se tienen estos estos lugares adecuados para que tú puedas ir con tu hijo, con tu hija cuando se te hace tarde o cuando no puedes dejar al niño, niña, está enfermo, necesita cuidado, etcétera, te lo puedes llevar. No es por el mundial nada más. Creo que esto nos ha dado pie, es un detonante para la reflexión. Y menos reacción automática y más capacidad de entender contradicciones sociales reales. Un saludo, un abrazo, mucho éxito, que se la pasen muy bien. Y bonito fin de semana.
1: Vamos de regreso. Y justamente esto que está diciendo Giselle, yo quiero recuperarlo. Porque yo también soy una quejumbrosa de que nos volvamos esa izquierda regañona. Esas defensoras y defensores de derechos humanos regañones que le dicen a la gente, no, lo que estás haciendo está mal. Esto que decía Olga de decir que también el mundial pasa por el derecho al goce, por el derecho al deporte, porque las personas podamos tener espacios de distracción como jugar al FIFA en el Xbox y otras cosas. Sin embargo, traen consecuencias para la vida cotidiana y creo que es nuestro deber como personas defensoras, como ciudadanía, mantenernos informada y hacer que estos derechos sean exigibles. Y una de las dimensiones que me gustaría recuperar tiene que ver con el trabajo. Estaba viendo que en el mundial la FIFA está contratando voluntariado al que no se le va a pagar un peso y la gente está muy contenta con eso. Me sorprende mucho, de verdad, que veamos un evento multimillonario en donde quienes van a ganar más que los pequeños comercios van a ser los grandes corporativos, Coca-Cola,
2: las marcas deportivas.
1: Exactamente, Corona, Banorte, ahora que se robaron el Azteca.
3: Bueno, oye, por cierto, anduve investigando y hay un montón de restricciones respecto a usar el tema de hasta mundial podríamos ser demandados por usarlo como palabra. Entonces, muchas personas piensan que lo pueden usar como tema de marketing, pero está registrado los nombres, los logos. Podríamos ir a la cárcel por estar...
1: No, tampoco. Exactamente. Cálmate. ¿Qué opinas, Guillermo?
2: Sí, bueno, me sumo también a eso, que no estamos condenando ni poniéndonos en un pedestal de superioridad porque no. Cuestionamos algunas de las relaciones. Y sí, yo decía que no le sea el fútbol de Al Davis, pero el videojuego me gusta mucho jugarlo, disfruto con mi hermano. Se burla mi hermano porque pongo, no sé, de delantero a Ronaldinho, me dice, ni siquiera es delantero. No, así yo lo pongo así en el FIFA. Pero me gusta mucho, disfruto mucho jugarlo ahí. Y decía antes que la literatura yo aprendí este enorme valor estético y esta enorme pasión que concita. Y todas las anécdotas que cuenta Galeano en el fútbol a sol y a sombra y en otros relatos donde ha detenido guerras y cosas así, ¿no? Una forma muy bonita también de ver el fútbol. Más allá del cotidiano, hay gente que le guste, qué chido, de veras que sí, porque bueno, pues está bueno tener una afición, un gusto. Nada más estamos aquí efectivamente reflexionando sobre las implicaciones que tiene esta enorme actividad deportiva. Y bueno, sí, sobre la precarización del empleo. Ya decía Olga también que uno de las consecuencias es este desplazamiento del comercio llamado informal o el comercio en vía pública, que efectivamente es uno de los reportes de las organizaciones de derechos humanos que está pasando, que están desplazando porque efectivamente dan lo que para vistas de gobiernos y empresas grandes son mala imagen. Y este otro fenómeno muy interesante también que tú dices, efectivamente, pues cómo condenamos, digamos, enérgicamente esta modalidad de explotación cuando la gente está ahí, como dices, participando, pues entusiasta, ¿verdad?, en esta modalidad, porque dice van a tener acceso al estadio, cercanía con actividades en primera línea y camiseta y termo, no sé, un vasito de agua y de recuerdo y un café o un no sé qué de recuerdito. Y está bueno para la gente que lo disfrute, pero efectivamente no deja de ser una vulneración, pues, terrible. Decías contratados, ay, pues cuesta, digo, seguramente habla un esquema ahí, porque les pondrán más bien cláusulas a los voluntarios, ¿verdad?, seguramente que no tomen fotos, no sé qué cosa les pedirán, pero efectivamente es un esquema bastante irregular, cuando menos, por decirlo con eufemismos, y que sí que llama un montón la atención, efectivamente, que son las grandes marcas, los patrocinadores, los que están haciendo mucho dinero y muchos negocios con esta actividad deportiva, que para muchísima gente concita alegría, emoción, pasiones, etcétera. Pero pues no deja de representar estas formas de desigualdad y muchas modalidades de despojo.
1: Y esto que hablaba hace rato de la trata de personas, o sea, y el trabajo migrante, ¿está relacionado con esto?
2: Bueno, yo lo de los migrantes, lo que estaba viendo es que hay inusitada, porque bueno, la política migratoria en México ha sido normalmente hostil, y en los últimos años también, y con el endurecimiento de la militarización, la llegada a la Guardia Nacional la atribución que se le dio a la Guardia Nacional también de hacer detenciones que antes eran exclusivas de agentes migratorios. En fin, hay toda una política migratoria adversa y que en los últimos, sí, en el sección anterior y en lo que va de este, sí que ha tenido cierta continuidad de ciertas prácticas muy terribles. Pero lo que no habíamos visto era este tipo de redadas que están documentando la Red Jesuita para los Migrantes, por ejemplo, que es el reporte que yo veía, que ya refirieron redadas en la Ciudad de México, en algunas zonas, en algunas colonias, en Monterrey también, a cargo ahí de la propia Secretaría de Seguridad, que están replegando y que incluso están, pues es que usan un montón, con la migración usan un montón de eufemismos, como los que andamos en ese tema luego decimos presentación. A veces usan rescate para detención, o sea, detienen, lo rescataron, estaban en una casa, o sea, en su casa, ¿no? Lo rescataron, para no decir que son detenciones arbitrarias o para no decir que son detenciones irregulares. Entonces, esto es lo novedoso que estábamos viendo, a lo que me refería al inicio con el tema de migrantes, que había reportes, incluso denuncias, algunos videos incluso que me encontré de personas migrantes que estaban escondiéndose, que estaban huyendo, y esto sí que no lo habíamos visto. O sea, habíamos visto hostilidad en el trámite, maltrato de agentes migratorios, esto sí, y ustedes saben, cosas terribles también con la población migrante, incluso aquí en nuestra entidad, pero estas redadas, sí, hasta donde yo recuerdo, son nuevas.
1: Y además, nada más quería hacer una pregunta sobre... estaba el otro día hablando con algunas compañeras de refugios para población migrante y decían que cambió en México, o sea, que ya no somos solo un país de tránsito, sino somos un país de llegada. ¿Eso ha impactado como alguna cosa alrededor?
2: Yo creo que ese nos da para un programa entero, pero ahora bueno, diría muy puntual, diría que sí, que han cambiado mucho las dinámicas recientes, no solo por el fútbol, pero también en parte. Por ejemplo, ahora la Casa del Migrante tiene mucha menos flujos poblacionales por muchas dinámicas, por políticas de los Estados Unidos y por las prácticas de atención del propio Estado mexicano. Entonces sí que ha cambiado y sí que con el Mundial de Fútbol seguro que hay otras incentivos, digamos, para intentar llegar. Efectivamente, también hay mucha población que se está asentando, bueno, ahí sí tocando San Luis Potosí, por diversos factores, que está viendo una serie de programas de inclusión. Por ejemplo, estuvimos el domingo con la comunidad haitiana, hay ya cerca de 4,000 haitianos en San Luis Potosí, pero ese será tema para otro programa.
1: Ahí siquiera, no lo anota,
2: pero estuvimos ahí en un convivio, etcétera. Sí están cambiando las dinámicas y están esos 4,000 viviendo aquí, ya no tienen la expectativa de ir a Estados Unidos, etcétera. Entonces sí que está viendo unos cambios bien interesantes en el tema migratorio.
1: Muy bien. Bueno, no sé si muy bien. Me salta ahí como un montón de reflexiones sobre todos estos riesgos no vistos. Y uno de los que habíamos hablado, relacionado con la trata, pero no con fines de explotación laboral, sino con fines de explotación sexual. ¿Tú cómo ves esto del turismo? Yo odio el término turismo sexual. Lo odio porque me parece que es una forma terrible. Sí, ya soy una señora.
2: No, está muy bien que me corrijas porque aprendo.
1: Ay, un saludo. Yo elegí un par de amigos hombres, y ya con esos me para el resto de mi vida. Pero el tema con el turismo sexual, odio el término porque me parece mercantilizante de los cuerpos de las personas, ¿no? Y en específico cuando el turismo sexual se refiere a adolescentes, niñas, niños y adolescentes, me parece aún más terrible porque las niñas, los niños y las personas adolescentes no pueden elegir este camino de la explotación sexual. Entiendo que hay un debate que en el que no me voy a meter hoy relacionado a la regularización y a la abolición del trabajo sexual, no quiero entrarle por ahí, sino más bien pensar qué expectativas tenemos para decir o pensar que esto ya es una cosa automática, porque además se ha reportado en todos los países donde ha visto mundial o donde han sucedido eventos de largo alcance, las olimpiadas, el mundial, todos estos tienen repercusiones sobre el mal llamado turismo sexual, o más bien la necesidad mayoritariamente de varones de explotar sexualmente los cuerpos de niñas, niños y adolescentes. Gracias. Me enojé, perdón. Hablé como abogada, fue mi tono de abogada, una disculpilla.
3: Te estaba escuchando, Fátima, y estaba pensando varias cosas. Una es la problemática, ¿no? O sea, México es responsable del 60% de la producción global de material sexual de abuso de menores. O sea, imagínense, es una problemática gigantesca. Estamos produciendo más de la mitad de material de contenido sexual de niñas, niños y adolescentes.
1: ¿En el planeta?
3: En el planeta, a nivel mundial. Eso es muchísimo. Entonces llegan estos varones, lo voy a decir así porque es la verdad, en su mayoría son varones los quienes vienen a estos países que consideran de tercer mundo, subdesarrollados para ellos. Pues
1: aguante el sur global, aguante.
3: Pues para eso, ¿no? Hace poco estaba viendo una nota por ahí en redes que hablaba sobre que hay grupos de hombres de países que se creen de primer mundo, donde se les da consejos para migrar a países como Colombia, México, El Salvador, Latinoamérica, para buscar mujeres vulnerables, ¿no? Para tener encuentros sexuales con estas mujeres vulnerables, porque en sus países son hombres que seguramente no podrían acceder a los privilegios que piensan que deberían tener por la heterosexualidad, y entonces migran a otros países porque son conscientes de los privilegios que les da el racial y económico, ¿no? Y finalmente, pues el mundial potencializa, o estos eventos masivos potencializa esas cosas que ya están sucediendo, ¿no? Traigo por aquí unos datillos que me parece importante decirlo, porque creo que luego pensamos que no es una problemática real y verdadera, ¿no? O sea, Airbnb, por ejemplo, acaba de promover una campaña en contra de la trata, ¿no? El propio espacio que se va a ver beneficiado de la llegada de estas personas, saca una campaña donde le da un manual de usuario a las personas que van a llegar a hospedarse para, según esto, combatir la trata, o para evitar verse inmiscuidos en temas de trata. Hay otras organizaciones también de sociedad civil que promueven ciertas campañas. Está por ahí la de Itza Penal también, que la promueven sociedad civil organizada para el tema de prevención de la trata. Y pues decirles que el últimos datos de 2025 se rescataron 1,500 personas de trata. Las estadísticas dicen que por cada persona rescatada hay 20,000 que aún están en situación de trata de personas. Entonces me parece una problemática grave, y me parece, y también decir que la mayoría de, en tema de infancias, decirles que son las niñas, las mujeres quienes son principalmente víctimas de estas circunstancias. Entonces me parece pues triste y preocupante, y creo que debería ser un tema primordial en el tema de agenda. Sí.
1: Hay otra campaña que van a estar promoviendo nuestros amigos y amigas de Adultos y Adultas por la Infancia. Son unos compañeros argentinos sobrevivientes de abuso sexual en la infancia, que justamente vienen a México, luego a Estados Unidos y a Canadá, a colocar el tema de cómo niñas, niños y adolescentes del sur global terminan siendo víctimas de trata de personas o de explotación sexual, y las consecuencias que esto va a tener a lo largo de su vida. Ay, una disculpa, 8:30 de la mañana ya uno hablando de estas cosas, ni nuestro panecito nos podemos comer bien. Y ya para ir dándole cierre a este último gran bloque, creo que hemos hablado de varias cosas: de movilidad, de cuidados, de vivienda, de trabajo digno, de protección de las niñeces y de las adolescencias. Y quisiera regresar a esta reforma de 2011. ¿Qué tanto este lenguaje de derechos humanos, estos aportes que hemos tenido en materia de derechos humanos, realmente han transformado la vida cotidiana frente a estos grandes eventos, ¿no?
2: Bien, la verdad es que justo cuando pensamos en los retos o las insuficiencias o las limitaciones de esa reforma, pues sí nos toca hacer también aguafiestas, ¿verdad? Porque
1: y no
2: con esta reforma reciente solo, no solo con esta reforma reciente judicial, sino incluso con esa de la que hablamos hoy de hace 15 años, esa reforma de derechos humanos. Cambiaron cosas muy bonitas en la Constitución, pero luego por ahí hay un autor que dice que son derechos de papel, porque están muy bonitos efectivamente en la Constitución, en las leyes, en los tratados, pero que cuesta, ¿verdad?, que se materialicen. Y creo que una de las principales limitaciones, voy a tratar de no decirlo así muy leguleyo, es que parece que es un asunto que le toca a juezas y jueces de distrito en el amparo. O sea, cuando hay una violación así cotidiana y uno dice, pues es que la autoridad cualquiera, porque la Constitución dice, para conocimiento de todo nuestro auditorio, todas las autoridades en el ámbito de su competencia en proteger, respetar, etcétera, los derechos humanos, todas las autoridades, ahí no dice que solo los jueces en un amparo. Entonces, ahí cuesta hacérselo saber, o sea, que le decimos a un presidente municipal que tiene que regirse por estándares y que sus políticas públicas, un tema de especialidad de Fátima, tienen que estar orientadas por enfoques de derechos humanos, y que también, pues, cualquier servidor, servidora pública, cualquier funcionario debe regirse, porque ahí dice todas las autoridades. Creo que ese es uno de los principales retos. Y el otro tiene que ver con el trasfondo, digamos, también ideológico, porque los derechos humanos nos enseñan en las facultades que son neutros, digamos, los derechos neutros. Y pues nosotros desde Enfoques Críticos sabemos que no son neutros y que falta otro sustento material, digamos, que respalde también una idea de que los derechos humanos deben también contribuir a la procuración de mejores condiciones para la producción y reproducción de la vida digna. ¿Qué quiero decir con eso? Pues empezar con el derecho a no ser pobre, por ejemplo, empezar con los derechos de subsistencia, ¿no? Pues porque lo demás parece un catálogo irrealizable para gente que está todo el tiempo buscando simplemente la supervivencia. Y lo demás, o sea, el derecho a tener derechos, decía Jesús Antonio, ¿verdad? Que es como la base mínima para poder acceder a todo lo demás, que suena muy bonito. Entonces diría que por ahí están algunos de los retos que identificamos quienes andamos en este camino.
1: Oigan, y para que este no sea una conversación de, ¿cómo dijo, doctor? De leguleyos.
2: Sí.
1: ¿Qué opinan ustedes, queridas amigas de otras bellas disciplinas en las ciencias sociales?
4: Ay, híjole. Pues yo voy a retomar también que al final el establecimiento de la agenda de los derechos también en buena medida ha tenido que ver con la agenda de los medios de comunicación. Y que
1: no se olvide aquí que María José es periodista.
4: Sí, así es. No, creo que al final es importante retomarlo. Buena parte de todo lo que estamos hablando aquí creo que recae en la responsabilidad en quienes trabajamos en las empresas de medios de comunicación para aterrizar la agenda y para también colocar los temas desde ese enfoque, ¿no? Entonces yo sí creo que también vale bastante la pena que nosotros asumamos desde el trabajo de la difusión de información esa responsabilidad de comprender el enfoque de derechos humanos como una responsabilidad, ¿no? Y la incorporación al final de otras visiones menos también duras, menos positivistas a la generación de nuestros propios contenidos, porque eso es lo que nos permite llegar a estos lugares y hablar y colocar esos temas en la agenda y salirnos del discurso de la, perdón, y salirnos del abogañol también, ¿no? Entonces creo que hay una buena responsabilidad y un área de oportunidad también ahí importante, ¿no?
1: Pues usted falta, licenciada.
3: Estaba pensando. Les quiero presumir, estoy tomando un diplomado muy interesante sobre comunicación política.
1: En la Flaxo,
3: En la Flaxo, por cierto. Y y la mayoría de los ponentes han coincidido que estamos en un momento de crisis y yo creo que todos ya nos hemos dado cuenta. Y para mí tiene sentido, ¿no? Acabamos de pasar la pandemia, una crisis mundial, y están pasando muchas cosas a nivel mundial, hay dos guerras, entonces tiene sentido que haya una crisis que acentúe el tema de la desigualdad, crisis de derechos humanos también, sociedad civil está sufriendo.
1: Un genocidio.
3: Tenemos un genocidio en Palestina, están pasando muchas cosas y definitivamente creo que las narrativas son importantes, coincido que en este momento lo más importante para todas, todos y todes es el tema de cómo nos sentimos, el tema del sentimiento más allá de la teoría, más allá de las leyes, más allá de la ciencia. Estamos en un momento, gracias a TikTok también siento que es, en donde el sentirnos en empatía con otros, en donde estamos priorizando los sentimientos sobre todo lo demás. Creo que, por ejemplo, esto de Malagual.
4: ¿Sí? Mahahual.
3: Mahahual nos lo hizo ver muy bien, ¿no? Cómo el que los otros podamos sentir empatía por algo que está sucediendo puede generar grandes cambios. Entonces creo que pues ese es el reto.
1: Me encantó todo esto de la ciudadanía digital con Mahahual. Siento que revivan los estudios juveniles. Estuvo increíble esta organización entre, por una afinidad cultural como las ARMY y las Swifties, así fans de BTS y fans de Taylor Swift, contra el genocidio. Contra
3: el ecocidio.
1: Ajá, fue increíble, me encantó.
4: Y que creo que cuestiona también paradigmas, ¿no? Sobre cuáles son los activismos válidos también, ¿no? Y los activismos efectivos, ¿no? Creo que también nos trae una reflexión sobre eso.
3: Yo creo que también tiene que ver con que crea comunidad, ¿no? O sea, siento que estamos en una crisis donde no hay espacios para hacer comunidad. Incluso el mundial es eso, ¿no? Son hombres tratando de buscar espacios de esparcimiento y comunidad con otros. Y esto que pasó en redes sociales, a mí me parece que es una forma en que los jóvenes, las personas, estamos buscando hacer conexión con otras, y a veces es pues en los espacios digitales, y eso puede generar grandes cambios, ¿no? Me Ojalá encantó. Que no tengamos que depender de hacernos virales para generar cambios, pero es lo que hay en este momento.
1: Oigan, que no me quiero ir con esta reflexión triste. ¿Alguien quiere terminar? Alguien ponga algo bonito, alguien diga algo bonito. A mí me pareció maravilloso porque siento que los adultos y adultas regañones de la izquierda más tradicional, siempre estamos con esta idea de que no, nuestra generación fue la última generación radical. Yo todavía dije hace poco así de, nosotros tomamos camiones y seguro los activistas de antes dijeron cosas como, nosotros los quemamos. Y creo que estas cosas que están sucediendo, ya Guillermo ya dijo que él, sí, pero bueno, sí, como estas cosas que me parecen muy valiosas porque también parten del disfrute, del goce, sí, del deseo, ¿no? Los BTS, la gente de Taylor Swift, sí, me encantó porque además se organizaron por un motivo que siento yo que es esa crisis que ya está instalada, que es la crisis climática, ¿no?
4: Y hay que reconocer, ahorita que estamos en los triunfos de la organización de la organización de sociedad civil, a las madres de familia, voy a hablar porque creo que fue un reclamo de las jefas de familia, la reversión de la modificación al ciclo
1: claro,
4: escolar.
1: Claro,
4: o sea,
1: claro.
4: De verdad, eso creo
1: aguanten las jefas,
4: sí,
1: organizadas.
4: Sí.
1: Guillermo,
4: sí.
1: ¿Quieres decir algo?
2: Eso, coincido. Básicamente ahí tenemos dos muestras de dos activismos digitales triunfantes. Al menos, digo, estas luchas parciales, pero que nos dan mucha satisfacción y que demuestran que sí se pueden hacer incidencia, digamos, desde la organización, aunque sea así, virtual. Y quizás son estas nuevas formas, ¿verdad? O estas formas actuales, ya no sé si nuevas. Pues eso, porque creo que ya nos están
1: apurando.
2: Muchas gracias,
1: así es.
2: Muy buenos días. Gusto compartir con ustedes.
4: Desayunen.
3: Más con el
4: desayunen, por favor.
1: Oigan, pues muchísimas gracias, no solo aquí a mis compañeros Guillermo, Olga y María José, sino también allá en cabina que nos están ayudando, particularmente a nuestra querida productora Mita, un abrazo, un
2: Muchas
1: saludo
2: gracias.
1: A nuestro querido amigo que no recuerdo, discúlpeme, un saludo cordial también para allá. Y ya para terminar, desayune antes, por favor, que se le pase con panecito estas cosas tan difíciles que tuvimos que platicar. Hasta la próxima.
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7: Son las 9 en punto.
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10: Hola, hola, muy buenos días y bienvenidos a Conexión Universitaria, un viernes más en el que tengo el placer de acompañarlos. Espero que estén empezando súper bien su día, ya casi fin de semana. Les saluda Constanza Zarocchi desde cabina. Muchísimas gracias por sintonizarnos en nuestras diferentes frecuencias por el 88.5 de FM y por el 1190 AM de Radio Universidad. Gracias también a nuestros fieles radioescuchas de Matehuala que nos sintonizan por el 91.9 FM y quienes nos siguen a través de nuestras redes sociales, Facebook, Spotify y todo esto. Recuerden también que estamos en el canal 170 y que pueden encontrarnos en redes sociales como Conexión Universitaria. Recuerden también que pueden vernos a través de un en vivo en Facebook, que pueden escucharlos en línea en radioytelevision.uaslp.mx. Y bueno, les voy a empezar a platicar sobre el programa que tendremos hoy. Miren, a las 9:20 vamos a tener a dos invitados muy especiales, quienes nos van a platicar sobre la obtención de medallas de oro y plata en halterofilia durante los campeonatos nacionales universitarios ANUIES del 2026. Va a venir Andrea Sandoval González, quien es estudiante de cuarto semestre en la licenciatura en administración de la Facultad de Contaduría y Administración, y va a venir también su coach, su entrenador Vicente Uriel Montoya, y bueno, nos van a platicar de este logro que han obtenido, todo el proceso, y va a estar muy interesante. A las 9:30 tenemos a dos invitadas también muy especiales que nos van a platicar, nos van a invitar, sobre todo a los estudiantes de la universidad, a que participen en el Body Program de la Dirección de Internacionalización. Nos va a acompañar la licenciada en Comercio Internacional, Rocío Saldaña Medina, que es coordinadora de movilidad. Y también nos va a acompañar la licenciada Xochitl Delgado Soto, que es asesora de movilidad de estudiantes externos de esta universidad. A las 9:45 vamos a tener nuestra última entrevista y nos van a invitar al taller Elabora un CV competitivo en inglés. Súper, súper útil, entonces quédense hasta el final. Va a estar con nosotros la licenciada Edith Meléndez Cuevas, enlazada a través del Centro de Idiomas de nuestra universidad. Ella es asesora de Education USA y nos va a ayudar muchísimo, de verdad, no se lo pierdan. Así que quédense con nosotros porque tenemos mucha información interesante para ustedes el día de hoy. Bueno, vamos a enlazarnos a continuación vía telefónica con Alejandrina Dalemese, del Laboratorio Bariclim de esta universidad, para conocer el pronóstico del clima para el día de hoy y para todo el fin de semana.

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1: Hola Alejandrina, muy buenos días. ¿Qué tal va tu viernes?
2: Constanza, qué gusto saludarte.
1: Igual.
2: En este viernes. Te traigo el pronóstico más acertado para este fin de semana, que en esta ocasión consta del 22 al 24 de mayo. Lo vamos a desglosar por zona y en el altiplano potosí nos esperan temperaturas máximas de 29 grados.

Se esperan precipitaciones moderadas con eventos puntuales fuertes para esta, para la mayor parte de este fin de semana, y especialmente en las zonas de la sierra, los eventos pueden venir acompañados de caída de granizo. Ahora, en la zona media estarán con temperaturas máximas de 13 grados centígrados y mínimas de 14.

de 32 grados centígrados y mínimas de 14. Se esperan cielos medio nublados con espacios de sol de importancia, vientos ligeros de 10 kilómetros por hora y ráfagas moderadas que pueden superar los 25 kilómetros por hora. Se mantienen eventos de precipitaciones ligeras

0: Ana Constanza, es avisarles que se espera que el factor de radiación ultravioleta se encuentre en nivel alto, por lo que les pedimos precaución por el potencial de tormentas, sobre todo por la tarde-noche, en la mayor parte de todo el territorio potosino, ya que esto es ocasionado por el ingreso de la primer tormenta tropical a nuestro país. También se esperan eventos de lluvia la mayor parte del fin de semana, mismos que pueden venir acompañados con caída de granizo y actividad eléctrica importante. Hasta aquí el pronóstico para este fin de semana, Constanza.
1: Muchísimas gracias por la información, como siempre, Alejandrina. Que tengas excelente fin de semana y saludos a todo el equipo de Bariclim.
0: Un abrazo a todos en sus radioescuchas, a todos en cabina. Que pasen un bonito fin de semana, disfruten a su familia. Nos vemos y escuchamos el próximo lunes.
1: Muchísimas gracias. Bueno, a continuación, acompáñenme a escuchar las efemérides universitarias, una cápsula que nos recordará qué pasó un día como hoy, 22 de mayo, hace algunos ayeres.
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3: En una fecha como esta, 22 de mayo, se conmemora el Día Internacional de la Diversidad Biológica, proclamado por la Asamblea General de las Naciones Unidas para concientizar sobre la importancia de proteger la flora, la fauna y los ecosistemas del planeta. Un día como hoy, 22 de mayo, pero del año de 1824, el estado de Durango fue proclamado como Estado Libre y Soberano, estatus que quedó establecido formalmente durante el Congreso Nacional Constituyente luego de la caída del primer imperio mexicano. En este día en París murió en el año de 1885 el famoso escritor, poeta y político francés Victor Hugo, a la edad de 83 años, víctima de una pulmonía, conocido por las obras que son todo un clásico como Los Miserables y Nuestra Señora de París. Para el año de 1902, un día como hoy, el general Mariano Escobedo, quien fue un militar y político fundamental en la historia de México debido a su papel crucial durante la Segunda Intervención Francesa, creó y lideró el Ejército del Norte. Falleció a los 76 años en la Ciudad de México, víctima de tuberculosis. Su cuerpo fue sepultado en el Panteón Francés de la Piedad y sus restos descansan actualmente en la Rotonda de las Personas Ilustres. Un día como hoy, 22 de mayo, se fundó el Centro Antirreeleccionista de México, una organización política que data de 1909 y que fue organizada por Francisco I. Madero, Emilio Vázquez Gómez y otros liberales que se oponían a la dictadura de Porfirio Díaz. Su lema principal fue sufragio efectivo, no reelección. Hoy recordamos el natalicio en 1924 del artista francés Charles Aznavour, un cantante, compositor, actor, diplomático y poeta de origen armenio, conocido como el embajador de chansón, activo hasta los 94 años y quien fue considerado uno de los cantantes franceses más populares y de carrera más extensa.

0: para jefes de Estado, papas de la Iglesia Católica, monarcas europeos, así como en eventos humanitarios. Ganó el premio a la mejor música country en Nashville en 1964. Fue nominado 2 veces a los premios Grammy en la década de los 60s. Obtuvo una estrella, la número 2618, en el Paseo de la Fama de Hollywood en Los Ángeles, en la categoría de Live Performance. En una fecha como esta, nació en Córdoba, Veracruz, en el año de 1925, Emilio Carballido Fentanes, escritor y dramaturgo mexicano, autor de cerca de 100 obras teatrales, guiones de cine y televisión, 9 novelas, cuentos y antologías de teatro joven de México, director de escena, con obras propias y ajenas. Tuvo en el Instituto Politécnico Nacional un taller de composición dramática, donde condujo la formación de nuevos dramaturgos. Perteneció al brillante grupo de los artistas conocidos como la generación de la década de 1950. Hoy además celebramos el onomástico 67 del conocido cantante británico Morrison, Steve Patrick Morrison, compositor y autor que alcanzó la fama como líder y letrista de The Smiths, banda clave del rock and roll alternativo en los años 80. Con una carrera de solista desde 1988, ha influido profundamente en el indie y el Britpop con su voz de barítono, así como letras icónicas y melancólicas. Figura polémica por sus posturas políticas y sociales, sigue siendo un ícono cultural y referencia artística. En una fecha como esta se celebra el cumpleaños 39 del tenista serbio Novak Djokovic, uno de los 2 tenistas que ocupan el reinado de los Masters 1000, es decir, los torneos que se disputan entre pista dura y arcilla. Novak ha ganado 40 Masters y es actualmente el número 1 del mundo, 3 veces campeón en Roland Garros, pero su longevidad lo enfrenta a una nueva realidad, marcada por persistentes problemas físicos. Djokovic dethrones Sinner.
1: Continuamos en Conexión Universitaria y es momento de revisar la agenda universitaria con las actividades más destacadas que se estarán realizando en nuestra universidad en los próximos días. Aprovechen, participen en las actividades que les interesen.
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1: Hola de nuevo, pues estamos por comenzar. Ahora vamos al ámbito deportivo porque la USLP sigue destacando a nivel nacional en distintos ámbitos y el deporte no es la excepción. Tenemos el gusto de que nos acompañen en cabina Andrea Sandoval González, quien es estudiante de cuarto semestre de la licenciatura en Administración de la Facultad de Contaduría y Administración, quien recientemente obtuvo medallas de oro y plata en halterofilia. Y bueno, también está con nosotros su coach, su entrenador, Vicente Uriel Montoya Alvarado. Bienvenidos, gracias. ¿Cómo están?
2: Muy bien, gracias. Bien.
1: Qué bueno, qué gusto tenerlos por acá, oigan. Bueno, les voy a ir haciendo algunas preguntas. A veces no nos alcanza a hacer todas, pero pues lo importante es que nos cuenten de toda esta experiencia, de este logro tan grande. Andrea, platícanos, ¿cómo nace tu interés por la halterofilia? ¿Cuánto tiempo llegas practicando este deporte?
2: Llevo 6 años más o menos.
1: Okay.
2: Y empecé porque fui a ver a una amiga a competir y estaba ahí su entrenador y me dijo así como de no estés ahí sentada, vente.
1: No me digas.
2: Y pues ya de ahí empecé a entrenar. Primero empecé haciendo crossfit, uh-huh, 3 veces a la semana y luego lo combinaba con halterofilia y así, y eventualmente me quedé solo.
1: ¿Pero te gustó más la halterofilia?
2: Sí, la verdad, sí.
1: Ok, platícanos. Entonces, bueno, coach, ¿cómo fue el proceso de preparación para que Andrea pudiera llegar a esta competencia con, digamos, la máxima actitud y rendimiento?
3: No, pues claro, fue desde el año pasado que terminamos igual los Juegos Universitarios, uh-huh, que nos plantamos de mejorar el resultado. Pues desde enero empezamos a entrenar muy fuerte.
1: Okay.
3: Y pues ya traíamos la noción y sabíamos que podíamos agarrar un oro o estar entre los 3 primeros.
1: Wow. A ver, Andrea, platícanos sobre la competencia nacional y después, por favor, enséñanos las medallas para quienes nos están viendo. Si quieres, de una vez, enséñanos.
2: Bueno, mira.
1: Platícanos.
2: La verdad es que esta vez se la rifaron con las medallas.
1: Porque... Ok, sí, están muy padres.
2: Sí.
1: Mira, aquí la cámara las... Exacto, para quienes te ven por Total Play, por Facebook.
2: No, fíjate que yo iba muy nerviosa, o sea, como muy ansiosa. Semanas antes estaba como pensando demasiado, porque yo sabía que éramos como 5 o 6 niñas que teníamos ahí las mismas marcas, entonces ahora sí que la que se equivocara un poquito, pues era la que se quedaba sin medallas, entonces yo sí sabía que tenía que salir todo perfecto, o sea, tenía que salir súper bien, porque sí iba a estar complicado.
1: ¿Y qué significó para ti este reto y poder obtener estas medallas, este resultado?
2: Pues siento que yo venía de una etapa donde las cosas no estaban saliendo tanto a mi favor. Uh-huh. Entonces como que me regresó esa confianza de, ¿sabes qué? O sea, sí puedes hacer las cosas, claro, y estás haciéndolo pues bien. Entonces pues la verdad es que me dio mucha confianza y me dio mucho para arriba.
1: Ay, qué bueno, ¿no? Y te lo mereces totalmente.
2: Gracias.
1: Coach, ¿cómo ha sido la experiencia pues de todo el entrenamiento con Andrea? Y también tengo como duda, ¿cómo ha crecido la halterofilia universitaria en la USLP? Porque personalmente antes de esta entrevista yo no sabía que era un deporte que se ofrecía en la autónoma.
3: Sí, claro, pues con Andrea pues hemos estado trabajando en conjunto siempre y cuando pues mucho, importa mucho la comunicación, de que qué me hace falta, qué necesito, qué le doy, qué esto, qué todo eso, y pues siento que hemos concretado mucho ese trabajo. Uh-huh. Y pues nos ha salido muy bien. Y por parte de la del deporte universitario, pues igual ya tenemos 2 años empezando este proyecto. De hecho ya tenemos el gimnasio y todo eso ya está
1: justo
3: funcionando.
1: Justo les iba a preguntar dónde entrenaban.
3: Pues entrenamos en 2 lugares. Entrenamos ahí en el en zona universitaria.
1: Okay,
3: ahí en el nuevo gimnasio. Y entrenamos en el alto rendimiento también.
1: Ay, qué padre. ¿En el Impode?
3: Ajá, así es.
1: Ah, muy bien. Les quería también preguntar, Andrea, ¿tú cómo equilibras estudios y deporte? Y coach, ¿cómo es el proceso de entrenar a alumnos que también tienen que mantener un buen rendimiento académico, ¿no? ¿Cuáles son los consejos?

0: los alumnos puedan llegar a este equilibrio.
1: Sí,
0: ¿no?
1: Claro.
2: Pero yo creo que justo era eso que decías de la comunicación. Uh-huh. O sea, yo creo que es muy importante porque a lo mejor en semana de exámenes te va a tocar igual. Esa semana es tu semana pesada, se podría decir.
0: Sí.
2: Entonces, igual también comunicar de que, oye, ¿sabes qué? Anoche no dormí bien, uh-huh, o hoy no me siento al 100 como para entrenar.
0: Porque aparte te puedes lastimar.
2: Sí, ¿no? Claro. Entonces, también, o sea, comunicarlo al entrenador creo que es muy importante. Y ver alternativas, o sea, no dejar de entrenar, pero pues también ver como la posibilidad de mantener el trabajo que se está haciendo.
0: Sí. Oye, ¿y qué mensaje, Andrea, le darías a otros alumnos que quieren combinar la uni con deporte de alto rendimiento? Sí se puede, es muy difícil. Bueno, pues, lo ideal es que sí, ¿no? Que los animes, pero también ¿cuáles son así como los gajes del oficio que has encontrado?
2: Pues yo creo que, hablando desde una persona que entrena, trabaja y estudia, creo que lo importante es buscar un trabajo que te permita seguir haciendo tus demás como deberes.
0: Sí.
2: Y obviamente no saturarte nunca, o sea, no meter demasiadas materias, no meter como demasiado trabajo, no meter demasiado entrenamiento, sino como que saber qué realmente puedes hacer.
0: Sí.
2: Porque muchas veces siento que nosotros decimos así de que no, me voy a despertar a las 5 de la mañana y voy a hacer una sesión en la mañana y luego la uni y luego el trabajo y luego otra sesión en la noche, pero algo que sea como que
0: sostenible,
2: lo puedas sí, que sea sostenible, o sea, que realmente lo puedas sobrellevar.
0: Uh-huh.
2: Y creo que también eso viene como mucho la conciencia personal, que realmente sepas de que, oye, sabes que yo soy una persona que a lo mejor te puede descansar 6 horas y te puede entrenar bien,
0: sí,
2: pero hay gente que no. Entonces también hay que ver como las posibilidades personales.
0: Sí. Y tratar de no llevar tampoco tan al límite tu cuerpo, supongo.
1: Claro.
0: Coach, ¿qué se necesita para practicar este deporte de manera segura y competitiva?
1: Pues primero, más que nada, las ganas, ¿no?
0: Uh-huh.
1: O sea, y sobre todo que te guste. Igual, pues siempre nos basamos de que la persona tenga buena flexibilidad, buena movilidad.
0: Uh-huh.
1: Porque, pues, siento yo que hay gente que nace para hacer un deporte.
0: Uh-huh.
1: O sea, como Andrea, pues, gimnasia, la halterofilia y todo eso.
0: Uh-huh.
1: Y, pues, más que nada, siempre adecuándonos a las cargas de entrenamiento.
0: Uh-huh.
1: Sobre todo eso nos basamos.
0: Y yo creo que, bueno, les quería preguntar con el peso, porque yo sé que es difícil, tiene que ir poco a poco, ¿no? O sea, porque tienes que llegar bien sin lastimarte, ¿no? Entonces, ¿el proceso como de irle subiendo peso y así fue muy largo o no tanto?
2: Pues la verdad es que siento que yo tenía como bases de gimnasia, hice mucho tiempo gimnasia, y siento que luego como que sí hubo como un destaque, o sea, como que sí.
0: ¿Olímpica
2: llegué
0: o artística?
2: Olímpica.
0: Ok.
2: Y siento que de ahí pues ya traía como mucha potencia, mucha coordinación.
0: Uh-huh.
2: Pero obviamente hay años que a lo mejor subes 3 kilos, tus marcas, hay años donde no subes nada, al contrario bajas. Entonces,
0: uh-huh,
2: sí es muy progresivo, pero siempre va a haber un resultado mientras sigas como órdenes.
0: Okay.
2: Porque muchas veces te quieres atascar de que, ay, hoy me siento súper bien, le subo. No, o sea, hay días que no te toca eso. Entonces, como que respetar los planes de entrenamiento es importante para
0: sí,
2: mejorar.
0: Y bueno, yo quería preguntarles, ¿hay próximos eventos o competencias en puerta? ¿Se están preparando? Y bueno, por ejemplo, para ¿hay como un equipo en la USLP? ¿Cuántos son? Platíquenos un poquito de eso, porque sé que, como nos decía el coach, no lleva mucho tiempo que empezaron, o sea, 2 años,
1: uh-huh,
0: que son buenos, pero es reciente, ¿no?
1: Sí, tenemos, de hecho la próxima semana tenemos en puerta la Olimpiada Nacional CONADE.
0: Okay.
1: Que es en Nayarit.
0: Ay,
1: pues ya estamos a nada, casi. Y también tenemos otra competencia que es en agosto.
0: Uh-huh.
1: Que es en Nacional de Primera Fuerza.
0: Okay.
1: Igual ya empiezan los selectivos para eventos internacionales. Y
0: okay,
1: pues
0: wow,
1: creo que pues esa es la visión y la noción de que tenemos todos en conjunto. Y por parte de la universidad, ahorita tenemos actualmente como entre 20 y 25 personas.
0: Son un chorro.
1: En el equipo, ajá. Y los que compiten, o sea, así en los juegos universitarios, somos 9.
0: Okay.
1: Actualmente 9, 10 más o menos.
0: No, pero
1: son los que tenemos.
0: Está grande el equipo. Yo pensé que eran menos. Sí, no, wow.
1: Sí.
0: Oye, Andrea, ¿cómo te sientes con esto de las nuevas competencias en puerta y que también se aproxima a una internacional? ¿Te sientes lista? ¿Estás nerviosa?
2: Pues los nervios creo que son normales,
0: sí,
2: naturales, pero la verdad es que estoy emocionada.
0: Okay.
2: También hace mucho que no competía tan seguido, entonces quiero ver también cómo reacciona mi cuerpo,
0: sí,
2: bajo ese estrés. Porque luego

0: pasa que compites y tienes un pique de energía muy alto y regresas y como que te da el bajón. Entonces también como que aprender a sobrellevar competencias tan seguidas, pues también está padre.
1: Ay, oigan, nos quedan 2 minutitos y ha sido un gusto platicar con ustedes. Ya por último, ¿qué mensaje quieren darle a los radioescuchas? A lo mejor a los alumnos que están por ahí, que si me meto, que no me meto al equipo, o que a lo mejor están en duda de si practicar un deporte de alto rendimiento en la uni. ¿Qué les dirían? ¿Cuál es su mensaje de despedida?
2: Pues claro, pues cualquier deporte es bonito, o sea, no simplemente pues también la halterofilia, o sea, cualquier deporte es bonito siempre y cuando lo vean también por salud.
1: Claro.
2: Y pues también por una activación, ¿no? O sea, por hacer un deporte. Creo que necesitamos en México mucha cultura sobre el deporte. Y pues claro, o sea, que se motiven y que pues ahí están las puertas abiertas en la UDO o en zona universitaria.
1: Padrísimo. Andrea.
0: Pues que se animen a intentar cosas nuevas. Creo que a veces no te lo esperas que vas a destacar en algo hasta que lo empiezas a intentar. Y pues que no pierden nada intentando entrenar algo nuevo.
1: Sí.
0: Y pues igual siento que la comunidad está bonita, entonces pues está bien. Ahí siempre vamos a estar.
1: Perfecto. Oigan, pues muchas felicidades.
2: Muchas gracias.
1: También muchas felicidades a todos los que están en equipo, que ustedes vienen representando, por estos logros que ponen en alto el nombre de la Universidad Autónoma de San Luis Potosí. Mil gracias por acompañarnos esta mañana y muchísimo éxito en los entrenamientos y en las competencias que están en puerta.
2: Gracias.
1: Pues bueno, queridos radioescuchas, vamos a un pequeño corte, pero pronto regresamos con más en Conexión Universitaria.
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2: 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Son las 9:30.
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1: Hola, hola, pues estamos de vuelta en Conexión Universitaria, ya listos para nuestra segunda entrevista del día de hoy. Quédense con nosotros porque vamos a hablar de oportunidades internacionales y experiencias interculturales para estudiantes de la UASLP. Nos acompaña la licenciada en Comercio Internacional, Rocío Saldaña Medina, que está aquí con nosotros, coordinadora de movilidad de la Dirección de Internacionalización, y también nos acompaña la licenciada en Diseño Gráfico, Xochitl Delgado Soto, asesora de estudiantes visitantes. Bienvenidas, qué gusto que estén aquí con nosotros.
4: Gracias.
5: Gracias.
1: Bueno, pues ellas nos van a invitar a participar en el Body Program. Bienvenidas. Para quien nos escucha por primera vez, nos gustaría que nos platicaran qué es exactamente el Body Program.
5: Ay, claro que sí. Mira, es un programa que se pensó para apoyar a los estudiantes visitantes que recibimos de otras universidades, ya sea a nivel nacional o del extranjero. Y bueno, principalmente es que un estudiante de aquí de la USLP le brinde acompañamiento al visitante que viene.
1: Sí, o por sea, eso lo de Pori.
5: Exacto. Entonces es como para ayudarles a que se integren más fácilmente tanto a nuestra cultura como a la vida académica que van a llevar aquí.
1: Sí.
5: Y pues sí, es como tener un amigo, ¿no?
1: Sí,
5: que claro. Llegan solitos, llegan a veces pues temerosos, ya sea de la inseguridad o de cómo van a ser las clases, dónde van a estar mis salones o todo esto. Entonces, se pensó eso, es como un programa de acompañamiento para estos chicos.
1: Sí, está muy padre porque, bueno, siempre uno necesita un amigo. Cuando llega a un lugar nuevo, ahora sí que ya si el amigo es asignado, pues un plus, ¿no?
5: Claro.
1: Porque por lo menos ya sabes que tienes la tranquilidad de que por lo menos alguien te va a guiar al inicio, ¿no?
4: Te va a ayudar, te va a guiar a saber hasta dónde comer, ¿no?
1: Sí.
4: Y si vienes sobre todo de un país totalmente diferente, ¿qué se come? Los horarios del desayuno, ¿no? Que son bien diferentes a los de otros países, y entonces los bodies los ayudan a decir, no, pues aquí desayunamos entre 8 y 10 de la mañana.
1: Que les expliquen cómo se comen los buenos chilaquiles.
4: Exacto.
1: ¿Cuál salsa no pica tanto?
4: La que pica, la que no pica, la que pica más o menos, y entonces ya decirles no, porque luego se llevan sorpresas.
1: Claro. Muy bien. ¿Nos pueden platicar, a ver, qué tipo de actividades realizan los estudiantes que participan? Y tengo también como esta curiosidad, ellos escogen de que, oiga, yo quiero ser un body, o solamente si ellos han participado en alguna experiencia internacional, entonces les toca como a ellos hacerlo, pero aquí, o sea, ¿cómo funciona esa parte?
5: No, bueno, es una convocatoria que se abre a todos los estudiantes.
1: Okay.
5: Obviamente sí tenemos algunos requisitos especificados que deben cumplir para participar, que es, bueno, que sean estudiantes activos de la USLP y que vayan, que ya hayan terminado el cuarto semestre, o sea, que mínimo estén en el quinto.
1: Okay.
5: Ajá. Entonces, ellos van a poder participar ya sea como de forma voluntaria o bien para acreditar su servicio social. Entonces, siempre y cuando estén dos semestres consecutivos participando con nosotros como bodies.
1: Lo del servicio social está muy interesante porque
5: claro.
1: Yo en su momento cuando estudié en la uni no sabía que podía ser body para tu servicio.
5: No, esto tiene muy poquito realmente.
1: Okay.
5: Entonces, sí, es una forma muy padre, bueno, de cubrir este servicio.
1: Sí.
5: Porque pues haces nuevos amigos, gente de tu misma edad.
1: Sí.
5: Entonces, pues si la facultad les autoriza, tienen que hacer sus trámites con la persona a cargo del servicio social. Y normalmente lo cubren en un semestre. semestre. Okay. Pero nosotros sí les pedimos que se comprometan a estar un año completo en el programa.
1: Okay.
5: Y bueno, de eso no hemos tenido ningún problema porque les encanta. Y luego ya se quedan hasta como voluntarios más tiempo.
1: ¡Qué padre!
5: Entonces sí, para elegirlos se toma en cuenta si saben otro idioma.
1: Okay.
5: Por ejemplo, si hay alguien que sepa francés. Uh-huh. Y viene un chico de Francia o de, no sé, de otra parte, Quebec, por ejemplo.
1: Sí.
5: Entonces ahí se les asigna a un body que tenga el mismo idioma, pues para que se entiendan mejor. O también que vayan a la misma facultad. Okay, a veces no se pueden lograr estos empates, pero siempre tratamos de que sea así.
1: Claro,
5: que o sea, si vienen al hábitat, pues que sea un alumno del hábitat. Si vienen a derecho, que sea de derecho.
1: Y está mejor porque entonces le queda bien también al amigo mexicano, claro. Y al chico que viene de intercambio, ¿no? Sí. Porque van a estar compartiendo un mismo espacio y todo.
5: Exacto, sí. Y ya tienen ubicados los salones, donde está el baño, la cafetería, o sea.
1: Y por ejemplo, digo, también para el centro de idiomas yo quería preguntarles, ¿hay algún convenio, por ejemplo, con los alumnos que ya tienen un cierto nivel de, no sé, francés, italiano, etcétera, para que ellos puedan saber que pueden ser bodies, aunque no sea por servicio social, sino voluntariamente? Sí. ¿Hay como algún convenio que los maestros tengan como para decirles a los chicos o así?
5: Pues convenio como tal no, pero sí difundimos, bueno, la convocatoria, que es de la que vamos a platicar hoy, para que participen, y la difundimos en las redes sociales.
1: Okay.
5: La pasamos también al interior de la comunidad universitaria. Entonces
1: no,
5: a través de eso
1: bien.
5: Se pueden enterar.
4: Sí, ahí en las redes nosotros publicamos la convocatoria que está abierta ahorita para que todos los alumnos se acerquen. Uh-huh. Y algo curioso que ha pasado es que los chicos que son bodies,
1: sí,
4: llegan, son un semestre bodies por voluntarios o se hacen el año.
1: Uh-huh.
4: Y terminan el año, antes de terminar el año se van de intercambio. Entonces, como ven la experiencia de los mismos chicos que vienen y los arropan, dicen, yo quiero vivir esa experiencia.
1: Ay, bueno, sí.
4: Entonces, muchos de nuestros bodies ya se fueron de intercambio.
1: Ay,
4: a otros
1: padre.
4: Países. Y ha sido una mezcla ahí muy padre, porque luego ha pasado, ¿no? De que llegan los chicos de movilidad, no sé, me acuerdo de un colombiano y decía, es que ya conozco a la familia de Anita, ¿no? Anita era su body. Dijo, ya conozco a la familia de su papá y a la de su mamá. Es que me han arropado súper bien. Y les costó mucho despegarse, ¿no? Porque pues se hicieron, la verdad, grandes amigos. Y eso es muy bueno para ellos, porque se sienten con la seguridad de llegar con una persona que los va a recibir. Muchas veces algunos van y los reciben en el aeropuerto o en la central, o sea, según, ¿no? O sea,
1: sí,
4: según cómo sea su llegada. Y la verdad hemos tenido experiencias muy padres, muy gratificantes, con los chicos visitantes. Siempre, no, es que mis bodies. Ellos les hacen también como una bienvenida, se los llevan al parque, hacen muestras gastronómicas.
1: Está increíble.
4: Y ya, entonces.
1: Y además me imagino que también la experiencia de la persona en México debe ser padrísima, ¿no?
4: Sí,
1: o sea,
4: claro,
1: de la que lo recibe también.
4: Sí, sí, claro, por supuesto.
1: Y es como irte a intercambio, como los que se van en secundaria con una familia,
4: ajá,
1: pero en realidad no tienes que estar viviendo con ellos, sino
4: exacto,
1: que nada más sientes que tienes algún apoyo, ¿no?
5: Sí,
4: claro.
5: Sí, es una forma también de que los alumnos de aquí pues vivan una experiencia internacional sin irse a movilidad.
1: Claro.
5: Entonces sí, porque conocen otra cultura, otro idioma, otras costumbres, otras formas de pensar, pues a través de esta convivencia que se crea con los bodies.
1: Ay, qué bonito.
5: Ajá.
1: Oigan, y por ejemplo, además de todos estos beneficios que se obtienen, que ya sea por servicio social o también para vivir esta experiencia y todo, ¿hay algún beneficio, por ejemplo, en cuanto a créditos, etcétera? O sea, ¿o nada más es para servicio?
4: Es solo para el servicio.
1: Okay.
4: Lo importante es que la facultad los dejen cursar el servicio, porque
1: okay,
4: para hacerlo también deben de contar con cierto número de créditos para que te desbloqueen, digamos esa
1: sí,
4: actividad,
1: justo,
4: ¿no? De hacer el servicio social. Y para voluntarios, pues en realidad no hay como...
5: Pues es muy abierto, porque nosotros dejamos que las facultades decidan la forma en la que le van a reconocer esto a los estudiantes.
1: Okay.
5: La mayoría sí es por servicio social, uh-huh. pero también puede valer como una materia de 7 créditos, por ejemplo.
4: Ah, sí.
5: Sin embargo, esto ya depende del chico, cómo quiera, uh-huh. qué beneficio quiera tener. Pero sí tenemos muchos que son voluntarios
1: y
5: pues
1: felices.
5: Ahí están felices. Ahí el beneficio pues es personal, ¿no? De la convivencia de las nuevas
1: amistades. Yo les quería preguntar también, ¿tienen que tener un nivel

0: Pues no se les exige como tal, solamente se les pregunta si sí hablan otro idioma, okay, y qué tanto lo dominan, okay, para nosotros a la hora de asignar tomar en cuenta eso.
1: Ah, perfecto.
0: Pero si no hablan más que español, pues no hay problema. O sea,
1: o el inglés.
0: Sí, sí, exacto.
2: Perfecto. Y también como tenemos estudiantes de toda la República Mexicana, entonces...
1: De
2: sí,
1: América
2: Latina, claro, de Colombia, sí, de Perú. Entonces no hay ningún problema con el idioma. Sí, hemos tenido mucha suerte. Sí. Hay ahorita un chico, Eric, que habla francés, italiano, inglés. Y pues entonces ha ayudado también muchísimo.
1: Ay, qué padre. Oigan, desafortunadamente se nos fue bien rápido el tiempo y nos quedan 2 minutitos. Entonces quería preguntarles, ¿hasta cuándo está abierta la convocatoria? ¿Cada cuánto abren? ¿Y dónde pueden consultar la información, registrarse y aplicar?
0: Ok, bueno, está abierta hasta el 19 de junio, okay, y abrimos cada semestre, okay, la convocatoria. Entonces, si quieren visitar nuestra página de internet, que es www.uaslp.mx/internacional, okay, y ahí se van a programas, uh-huh, y ahí sale el Body Program. Bueno, se registran conmigo, entonces... Pues a todos los que estén interesados, por ahí los esperamos.
1: Y los que ya salimos de la uni ya no podemos ser bodies. Si somos exalumnos.
2: Está un poco complicado. De momento no, pero puedes acercarte con nosotros y a lo mejor, ¿qué tal que nos llega alguien de Italia y pues nos puedes ayudar?
1: Con
2: ¿no?
1: mucho gusto. Se ve que va a estar bien padre. Sí,
2: y
1: no,
2: y las redes, que nos sigan en las redes, porque ahí publicamos nosotros nuestras convocatorias y ponemos todas las novedades de lo que hacemos en la Dirección de Internacionalización. En Facebook estamos como Internacionalización UASLP, uh-huh, y en Instagram, que es donde ya tenemos como un poquito de mayor afluencia de la gente y de los chavos, es UASLP-internacional.
1: Perfecto, ¿sí? Muchísimas gracias por compartirnos esta invitación y toda esta información. Bueno, pues ya saben, anímense, sean bodies porque va a valer la pena. Y bueno, es una gran oportunidad, como nos están platicando, para hacer amistades internacionales, practicar idiomas y desarrollar habilidades interculturales. No se pierdan esta oportunidad. Ahora continuamos con más información. Es momento de escuchar las noticias de ciencia y tecnología.
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4: Las infecciones de transmisión sexual bacterianas, especialmente la sífilis y la gonorrea, alcanzaron en 2024 niveles récords en Europa, según un comunicado publicado por el Centro Europeo para la Prevención y el Control de las Enfermedades. Los datos reflejan un aumento superior al 303% en relación con 2015, además de 45.577 contagios de sífilis. Por su parte, la clamidia se mantiene como la transmisión más común, sumando 213.443 positivos, mientras que el linfogranuloma venéreo reportó 3.490 casos. Las infecciones de transmisión sexual han ido en aumento durante los últimos 10 años, así lo sostuvo Bruno Ciancio, jefe de la Unidad de Enfermedades de Transmisión Directa y Prevenibles por Vacunación.
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4: El alcalde de Moscú, Sergei Sobyanin, informó los resultados científicos únicos obtenidos por el primer microscopio espacial del mundo, el microscopio de sonda de barrido. El dispositivo se instaló en el satélite Nanosón 1 y fue enviado a órbita en junio de 2023. El microscopio soporta sobrecargas espaciales, consume poca energía y funciona de forma estable en el espacio abierto. Según él, algunos materiales pueden autorrepararse bajo la influencia de la luz solar, lo que permitiría crear naves que se desgasten menos en órbita. También la destrucción de los revestimientos por el viento solar ocurre más lentamente, por lo que el grosor de los cascos podría reducirse.
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4: Investigadores del Laboratorio de Terapia Dirigida y Diagnóstico Predictivo de la Universidad Central de Rusia han desarrollado un método único en el mundo para la detección temprana de enfermedades inflamatorias mediante inteligencia artificial, así lo informan medios locales. El método tiene el potencial de mejorar la eficacia del tratamiento para al menos 2 millones de personas al año, pacientes de neumología con enfermedades pulmonares inflamatorias y diagnósticos autoinmunes.
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4: La aplicación de citas Tinder lanzó hace 2 meses varios eventos presenciales en Estados Unidos para desalentar el uso excesivo de su plataforma y promover los encuentros reales. Entre las actividades figuran clases de pintura, fiestas en discotecas silenciosas, deportes y happy hours para amantes de perros. Así lo informa Bloomberg.

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1: Estoy en la oficina de Conexión.
2: Hola, ya estamos de vuelta y en la recta final de Conexión Universitaria estamos aquí con la licenciada Edith Meléndez Cuevas, que nos va a platicar sobre una herramienta muy importante para quienes buscan oportunidades académicas o laborales internacionales. La licenciada Edith es asesora de Education USA en el Centro de Idiomas de la USLP y nos invita a un taller que se llama Elabora un CV competitivo en inglés. Licenciada Edith, qué gusto saludarla. Bienvenida y muchísimas gracias por acompañarnos esta mañana.
1: Al contrario, Constanza, muchísimas gracias por la invitación, por el espacio. Y pues bueno, aquí vengo hoy justo a hacer esta invitación a que más estudiantes y profesionales, porque luego también los profesionales que tenemos en la Autónoma, pues requieren, ¿no?, tener un CV en inglés.
2: Sí, o actualizarlo.
1: Y pues no es lo mismo. Exactamente, claro. Exacto.
2: Licenciada, ¿por qué es importante contar con un currículum en inglés actualmente?
1: Creo que hoy en día una de las formas más sencillas de mostrar quiénes somos y, bueno, el nivel de profesionalización que tenemos es a través del CV. Siempre los CVs están ahí como esa herramienta de marketing que nos permite a nosotros expandir horizontes, ¿no? Entonces, lo más común hoy en día es que todos estemos buscando no solamente acceso a trabajo, sino también a oportunidades de estudio en el extranjero. Y un CV en inglés siempre nos va a ayudar a potenciar esas posibilidades.
2: Claro, abre muchas puertas. Y bueno, por ejemplo, sé que hay varios errores que comúnmente cometemos.
1: Ajá.
2: ¿Cuáles son? O sea, sobre todo cuando es en inglés, pero ¿cuáles son los errores que ven más comúnmente en este tipo de talleres o de los que se han percatado?
1: Bueno, generalmente el más común, el que te puedo decir que es como algo que vamos a encontrar en todos lados, o sea, no solamente aquí en San Luis, sino en diferentes partes de México, es que pues es mucho más sencillo hoy en día tratar de utilizar un CV que sea realizado a través de un website. Y pues generalmente esos websites están solamente para subir información, pero no realmente para ayudar a destacar las habilidades que tenemos y pues lo que podemos aportar a las instituciones. Entonces, pues el error más común es que utilicemos un website para generar un CV. Y pues imagínate, ¿no? O sea, si yo como asesora que recibo luego documentos de estudiantes que quieren realizar algún tipo de estudio, solicitar una beca y demás, que generalmente solicitan un CV, pues llegan con estos CVs y yo llego y recibo en un solo día, no sé, 7, 8 iguales. O sea, es muy complicado poder destacar a través de ese tipo de herramientas.
2: No solo en formato, sino también como en el orden en el que ponen las cosas.
1: Es correcto. Incluso en el contenido. Okay. O sea, generalmente este tipo de herramientas o sitios te dan ya como el vocabulario a utilizar. Y entonces, pues al final terminas con 10 CVs y todos dicen lo mismo. Entonces dices, en realidad, ¿cuál es la diferencia entre uno y otro? En nuestro caso, bueno, en mi caso, en Education USA, pues nosotros sí nos damos el tiempo a solicitar el CV y aparte algún ensayo, ¿no? Entonces el ensayo nos ayuda como a vislumbrar mejor cuál es la diferencia entre un CV y el otro. Pero pues en una universidad yo creo que el primer filtro va a ser siempre reviso el CV y si no me dice nada, reviso el que sigue y si no me dice nada, reviso el que sigue. Entonces eso puede llevar a perder oportunidades.
2: Fíjate que a mí la parte de redactar un CV siempre se me ha hecho bastante compleja, porque muchas veces no sabes qué tanto extenderte, qué sí poner, qué no poner, o a veces hasta te cuestionas, ay, ¿cuál es mi habilidad como más destacada, no? Muchas veces es estar ahí pensando y pensando y escribiendo ideas y todo. ¿Ustedes le dan acompañamiento a quienes entran a esos talleres a través del ensayo que proyecta como lo que quisieran incluir en el CV? ¿O cómo pueden ustedes saber cómo apoyar a quienes entran al taller a saber qué actividades o qué habilidades destacar, por ejemplo?
1: Bueno, muy, muy buena pregunta. Parte de la intención de este taller es ayudar a la persona que desee elaborarlo a saber qué categorías, cómo primero poner en categorías la información que quiere transmitir. Y una vez que ya tienen armadas estas categorías, nosotros siempre sugerimos utilizar bullet points para destacar este tipo de información. Y el bullet point sigue una fórmula muy específica. específica también, justo para poder utilizar un verbo de acción que sea útil, que refleje, que nos esté hablando también en ese bullet point de resultados obtenidos. Y pues bueno, con esta fórmula que nosotros les mostramos durante el taller, se vuelve más sencillo no extenderse tanto, ser concisos y saber destacar lo que es realmente importante, ¿no? Y también saber presentar la información, porque hay ocasiones en que tenemos información muy importante que presentar, pero al no saber cómo hacerlo, pues queda como si fuera algo muy vago. Y la intención del taller es ayudarles a perfeccionar ese tipo de presentación para que pueda ser útil al final. Y algo muy importante, una vez que acudan al taller, que estén ahí y demás, vamos a ver pues las herramientas, las categorías, lo que tienen que hacer. Vamos a trabajar con un template para que puedan como llevarse una parte, y van a tener la oportunidad de agendar una revisión personalizada de su CV. O sea, ya una vez que yo reciba el producto final, lo reviso, y ya sea a través de una reunión o a través de los comentarios en el documento, hacerles llegar retroalimentación que a ellos les sea útil.
2: Yo tengo entendido por el flyer que nos compartieron que el taller será el 27 de mayo del 2026 a las 4:30 en el Centro de Idiomas en Zona Universitaria, en el Aula 2. Y hay un link para registrarnos y todo. ¿Dónde pueden encontrar este link?
1: Hicimos la promoción, está posteado en todas las redes del Centro de Idiomas, porque como te digo, el Centro de Education USA, que somos al final una red del Departamento de Estado de Estados Unidos, tiene este convenio con la universidad, y entonces el centro de asesoría está en Centro de Idiomas. En redes sociales de Centro de Idiomas pueden encontrar la información. Si no, el link de registro es un bit.ly, es bit.ly/CVUASLP. Ahí ingresan, es un formulario, tenemos cupo limitado porque el taller se va a llevar a cabo en una de las aulas del Centro de Idiomas, pero nosotros les vamos a dar los materiales, y pues bueno, en caso de que se exceda el cupo, pues ya nos estaremos poniendo en contacto con aquellos que se registren al final.
2: Ya de las últimas cosas, ¿quiénes podemos participar en este taller?
1: Todos los que necesiten tener un CV actualizado en inglés. Okay. Pueden ser estudiantes, puede ser público en general, pueden ser profesionistas, maestros, tal vez incluso de aquí mismo, maestros o investigadores que están buscando oportunidades en el extranjero. Claro. El CV al final, como es una herramienta personal, individual, en el taller lo que vamos a hacer es darles las herramientas para que ese CV destaque de entre todos los demás, y pues como va a ser algo hecho por uno mismo, pues te va a servir, así seas estudiante de licenciatura o estés buscando ya una estancia postdoctoral.
2: Perfecto. ¿Aproximadamente cuánto va a durar el taller?
1: Está programado para hora y media. Generalmente dura 1:15, 1:20 más o menos, sobre todo porque sí busco que al final de la sesión se vayan con un producto iniciado, porque la intención es que después se pongan en contacto con nosotros para poder hacer esta revisión, y pues bueno, que tengan un CV que realmente les funcione, ¿no? Que no va a ser solamente revisado en cuanto a gramática, sino en cuanto a contenido.
2: Perfecto. Ay, pues de verdad, muchísimas gracias. Yo la verdad voy a ver si puedo organizarme con mis alumnos para que podamos ir.
1: Ojalá.
2: Es el día de un examen oral que tienen, pero vamos a ver, como el examen oral dura poquito para cada uno.
1: Pueden ir integrando, sí, tal vez nada más con que se registren para poder
2: considerar los materiales. Les voy a comentar también. Y bueno, muchísimas gracias de verdad por la invitación a este taller. Creo que va a ser de muchísima utilidad. ¿Tiene algún costo?
1: Es completamente gratuito para todo aquel que se registre.
2: ¡Ay, qué maravilla!
1: Sí, la verdad es de ese tipo de cuestiones que luego no sabemos que están ahí presentes y disponibles. Hay que aprovecharlas. Entonces hay que aprovecharlas.
2: Sin duda es una gran oportunidad. Muchísimas gracias, de verdad, licenciada.
1: Fue un gusto
2: tenerla por acá. Y bueno, de verdad que hay que aprovechar este tipo de oportunidades y no perdernos la oportunidad. Pues bueno, hemos llegado al final de Conexión Universitaria. Muchísimas gracias por habernos acompañado esta mañana a través del 88.5 FM, 1190 de AM, 91.9 FM en Matehuala, y también por el canal 170 y los que nos ven en Total Play y desde Facebook y todos los lugares. Gracias a nuestros invitados y a todo el equipo de producción que siempre está aquí al pie del cañón. Soy Constanza Zarocki, les deseo un excelente viernes y un gran fin de semana. Hasta la próxima.
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3: Son las 10 en punto.
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2: Son las 11 en punto.
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0: Son las 12 con 2 minutos.
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1: 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No siempre se comporta, a veces crece demasiado. A veces ocupa más espacio del que quisieras, y otras veces se achica, hasta caber en tu bolsillo.
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4: Es la una en punto.
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Universidad Autónoma de San Luis Potosí, marca las 13 horas con 3 minutos, 1 de la tarde con 3 minutos. Cálidas, no, primaverales, únicamente primaverales, antiguas y sonoras tardes, estimados radioescuchas. Bienvenidos a este su espacio radiofónico de la amplitud modulada de Radio Universidad, titulado Dodeca Cordón en este viernes. Fíjense, ya es viernes y no es que yo les quiera hacer agorero, pero ya es viernes penúltimo de mayo. O sea, solamente nos queda un viernes más y mayo, el quinto mes, habrá concluido y estaremos exactamente en la mitad, en el vértice del año 2026, que parece que llegó ayer, pero ya nos damos cuenta que ya se está evaporando de manera dramática. Soy Luis Fernando Padrón Briones, voy a ser su compañero, no, su anfitrión, porque es viernes, hoy me corresponde la anfitrionía y además hoy tenemos una invitada de primerísimo lugar. Entonces, pues, hoy más que nunca su anfitrión para esta tarde. Los invitamos a seguirnos a través de las redes sociales en www.facebook.com/dodecacordonslp, dodeca con K, CH, dodeca Chordon, SLP con mayúsculas. Instagram somos dodeca Chordoni, en el Twitter la X somos arroba dodeca Chordon, y ya saben que ahora nos quedamos en la plataforma iHear Radio en estos soportes digitales que tenemos, ¿no? iHear Radio, ahí es donde nos quedamos, para que si ustedes quieren volver a escuchar los programas de viernes, si tienen alguno que les llame la atención, pues ahí están todos nuestros 274 invitados que hemos tenido hasta el día de hoy. Ya saben que también tenemos teléfono en la cabina, 444-826-1348. Este es el número telefónico para que nos llamen, nos digan, pues todo lo que quieran, ustedes háblenos. Lo único importante para nosotros es que se comuniquen y que nos digan algo, que nos digan cosas. Ahí está entonces la línea telefónica. Y ya saludo a mi compañera de fórmula, Anabelita, que ya viene hoy en outfit ecléctico, supongo que por la música que les va a compartir, la música que seleccionó para ustedes, pues hoy es muy ecléctica y por eso seguramente pues es lo que Anabelita nos está presentando el día de hoy. Ya estamos conectados con Matehuala vía XHUASMFM 91.9, nuestra estación allá en Matehuala. Y bueno, ya saben que habitualmente en los programas de viernes no suelo comentar cosas muy momentáneas ni muy locales, pero pues el día de hoy obligadamente tengo que hacer una mención a que el día de ayer falleció el ingeniero Miguel Ramírez Amaya, director de un conocido grupo de música antigua aquí en San Luis Potosí, Axis Mundi, y a la semana entrante me explayaré al respecto, pero bueno, pues hoy simplemente quiero mandar un recuerdo al estimado Miguel, que estuvo con nosotros aquí varias veces en la cabina, era una persona que estimábamos. Entonces, pues un reconocimiento hacia él y su trabajo. Tras esto, vamos a entrar hacia materia. Les decía que hoy les tengo una invitada de primerísimo lugar, y me refiero a la gran violinista japonesa Sayuri Yamagata. Sayuri, tenía yo mucho tiempo queriendo dedicarle este programa a Sayuri, pero el problema con ella, más allá de, bueno, ya saben que con estos intérpretes de música históricamente informada, también pasa con los de música romántica, pero en específico con los de histórica, no sabemos por qué no les gusta tanto compartir sus datos de nacimiento, o sea, día, mes, año. Entonces a veces nos es muy difícil homenajearlos en el programa, porque ya saben que seguimos un orden estrictamente cronológico.
entonces pues no tenemos un día pues no para celebrarlos. Ese es el primer punto. Y además Sayuri es básica para entender la música históricamente informada, pero desde una parte de la ejecución que también se necesita tener todo un espíritu, un ánimo, un gusto para ser parte de una orquesta, de un conglomerado de artistas, de un conjunto de artistas que están buscando recrear una partitura, pero no desde este virtuosismo extremo que vamos a tener en el siglo XIX y que lo que persigue es que yo reconozca al intérprete y entonces voy a tener grandes sonatas y conciertos para cada instrumento con la finalidad de que el instrumentista se presente, nos muestre las capacidades técnicas de su instrumento, su pericia técnica, es decir, qué tan apto es para tocar ese instrumento, y entonces vamos a tener una serie de ataques y movimientos sobre el instrumento que lo vuelven sumamente complejo. Cuando ustedes vean un voy a ir al caso específico de un violino, porque lo que tenemos es una violinista, pero pasa con cualquier instrumento. Ustedes ven y bueno, pues pareciera que solo hay que deslizar el arco sobre una cuerda. Pues no, hay todo un proceso de que cómo voy a pulsar la cuerda, si voy a utilizar algún aditamento, si voy a utilizar algún efecto, si tengo que hacerlo más rápido, más lento. Y es eso lo que cambia las interpretaciones de cada uno. Entonces, bueno, Sayuri es una de las grandes intérpretes de orquesta. Entonces, por eso les decía, no nos es tan fácil compartirles un material donde esté ella sola, que para que ustedes le escuchen a profundidad, pero pues traté de seleccionarles algunas cosas interesantes para poder disfrutar de su trabajo. Ella nació en el Japón, estudió en la escuela de música Toyu Yakuen o Gakuen en Tokio, y en 1984 viajó a los Países Bajos para estudiar violín con Lucy van Dahl, que curiosamente fue nuestra invitada de la semana pasada en el Real Conservatorio de La Haya, donde finalmente se tituló. A partir del año 2005 fue concertino interna de los Netherlands Bach Vereniging, dirigidas entre otros por el gran Jos van Veldhoven, que ya ha sido nuestro invitado en muchos programas, y Shunsuke Sato, que también ya ha sido nuestro invitado, y que es una orquesta enfocada en hacer todo el repertorio bajiano, las cantatas básicamente, las misas, las pasiones, pero siempre con una afinación barroca un poquito más baja que la que nosotros tenemos, y con los instrumentos originales, es decir, un violín un poco más grande, un poco más ancho, con los decorados que también modifican de una u otra manera el sonido, y sobre todo el cómo vamos a atacar la cuerda, el cómo vamos a tomar el arco y con ello deslizarlo frente a la cuerda. Entonces, esta forma de hacer música, insisto, pues Sayuri es una de las grandes, grandes, grandes maestras en este campo. Ella además es miembro de la Orquesta del Siglo XVIII, que fue dirigida por el maestro Franz Brueghel a partir del 85, y también de otros diversos conjuntos de cámara. Ha colaborado con los grandes maestros que ya han sido nuestros invitados aquí, Sigiswald Koichken, Gustav Leonhard, Wolfgang Haspern, Anner Belsma, entre muchísimos otros, haciendo sobre todo estas sonatas trío o sonatas para viola, que vamos a tener mucho en el barroco, después quizá no tanto. También ha sido parte de la Orquesta Australiana de Brandenburgo, dirigida por Paul Dyer, del Boccherini Quartet, de la música Amphion, bajo la dirección de Peter Chamberlain y Remy Baudet, y de la Petite Band bajo la dirección del doctor Sigiswald Koichken, que bueno, pues ya hablábamos de este personaje. Ya hablé mucho, vámonos, porque tenemos música. Hoy les vamos a compartir obras no solísticas, pero donde la gran Sayuri Yamagata interviene.
ya abrimos con un poquito de la música de tabla, la música de mesa de Telemann. Vamos a ir a un número más de esta música. Me parece ser que nos alcanzará otro. Ahorita vemos a Anabelita y yo los tiempos. Por lo pronto vamos a esta primera pieza que habíamos seleccionado.

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5: Es la 1:28.

estamos de regreso, estimado Radio Escuchas. Fuimos, disfrutamos de esta música de mesa, así la podemos traducir, music de tableau. Era una suite, una serie de suites, porque son varias, que George Philip Telemann ideó precisamente para la mesa, para acompañar a sus egregios patrones en la hora de la comida. Entonces eran danzas muy, muy tranquilas, muy discursivas, muy cómodas, que van acompañadas con una orquestación muy rica. Como se pudieron dar cuenta, tenemos flautas, oboes, clarinetes, cornos, en estas que escuchamos no, pero en algunas otras hay cornos, y vamos a tener partes muy complejas y difíciles para el violín, que fue lo donde escuchamos a Sayuri Yamagata. Si no le escuchamos tan a detalle, pero ahí estaba sonando este diálogo, este discurso. Estas músicas son muy complejas, son en realidad una especie de pues suite, no podemos catalogarla de otra manera, en donde el diálogo entre los instrumentos es muy fuerte. O sea, lo importante, lo rico, lo trascendental de estas obras es precisamente el cómo se articula un diálogo o una conversación, porque un diálogo nos implicaría solamente dos voces o dos personas o dos instrumentos, pero aquí hay toda una discursiva en la que de repente un aliento comenta una cosa, la cuerda contesta, el violín se levanta sobre todo si dice algo un poco más enfático, etcétera. Entonces no son músicas fáciles, o sea, no son obras que se puedan abordar desde una sencillez, porque sí requieren una pericia técnica y un conocimiento dialéctico de la música barroca para poder enfrentarlas, para poder saber qué sucede con cada una de las voces, cómo se articulan esas voces, cómo funcionan esas voces, en función a qué están esas voces. Y aquí, bueno, gente como Sayuri Yamagata pues nos permiten acercarnos a ello. Este disco se llama así, Telemann Tafel Music, música de mesa. Abajo tiene el nombre en francés, Musique de Table completo, o sea que es la integral de estas obras. Fue un disco cuádruple, son cuatro CDs en la cajilla, obviamente del sello Brilliant, este sello que ya les he platicado aquí muchas veces, que es un sello exquisito, que hace unas grabaciones perfectas en cuanto a lo técnico, pero además con artistas de primer orden. Aquí, por ejemplo, es la música Amphion, así se llama la agrupación, y las voces solas estuvieron a cargo de Kate Clark en el primer violín, Sayuri Yamagata en este caso en el segundo, el Arts Music Recording, que es una consorte de flautas, el Rotterdam String, el maestro Wilbert Hasselseth en el continuo de la viola, y en la parte del violón, Remy Baudet, y en la parte del continuo de la tecla, el maestro Peter Jan Belder, que hace a veces el órgano o continuo y a veces el clavecín según lo necesite. Entonces les digo, es una música muy muy muy elaborada. Vamos ahora a algo donde vamos a poder notar un poco más el trabajo de Sayuri. En este caso es la sonata número 1 en fa mayor, opus 1, de Arcangelo Corelli. Vamos a escuchar por cuestiones de tiempo el primer movimiento grave y el segundo, el tercer movimiento adagio de esta obra, y creo que el cuarto allegro de una buena vez para que lo disfruten ustedes contrastado, y luego nos vamos a ir al concierto del Estro Armónico opus 3, nos vamos a ir al concierto número 7 en fa mayor RB 567, donde vamos a tener ocasión de escuchar otra forma del trabajo de Sayuri Yamagata, nuestra invitada del día de hoy. Yo creo que escuchamos dos movimientos de este, regresamos, nos despedimos porque el tiempo se nos está yendo dramáticamente, para dejarlos con algo un poco más barro
barroco más brillante, donde van a poder determinar de escuchar el trabajo de la gran Sayuri Yamagata. Por lo pronto, la sonata número 1 de Corelli y luego el concierto del Lestro Armónico Opus 3 de Antonio.

ya estamos de regreso, estimado Radio Escuchas, hoy que estamos homenajeando a la gran Sayuri Yamagata. Si ustedes quieren buscarla, Sayuri es como suena, con Y, S-A-Y-U-R-I, Sayuri Yamagata, igualmente con Y, Y-A-M-A-G-A-T-A, Yamagata, y la van a encontrar obviamente en todos los servidores de música. Y por favor, si la buscan, casi se las va a dar en automático, pero también pueden ingresar por el Netherlands Bach Society, el canal de la Sociedad Bach de los Países Bajos, y Sayuri es habitualmente una de las violinistas de la orquesta, casi siempre la segunda o la concertino, según el caso. La van a ver ustedes ahí, pues obviamente su fisonomía oriental les va a ayudar a inmediatamente reconocerla y pues saber de su trabajo, ¿no? Hay un video muy interesante donde ella hace todas las sonatas para violín y acompañamiento y bajo continuo de Juan Sebastián Bach. Se los quería compartir aquí, pero era un video como tal, con bastante ruido ambiental, aplausos, etcétera. Entonces era un poco complicado, pero si pueden ustedes verlo, véanlo. Solamente tienen que ponerle así, Sayuri Yamagata, y es lo primero que les va a aparecer este video con el concierto. Pues vamos a despedirnos de Sayuri con otra obra, el concierto RB522, un concierto para dos violines. La Austrian Brandenburg Orchestra es quien va a estar en el acompañamiento, es un concierto vivaldiano, por supuesto. El primer violín es Paul Wright y el segundo es nuestra invitada Sayuri Yamagata. Vamos a disfrutar los tres movimientos del concierto, Allegro, Andante, Allegro. Yo soy Luis Fernando Padrón, les agradezco el favor de su atención, gracias a Elena Belita, su compañía de apoyo. Nos escuchamos el lunes para homenajear a otro grande, Christian August Jacobi.

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5: Son las 2 con 3 minutos.
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1: Son las 3 con un minuto.
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13: Gracias, amigos. Muy buenas tardes. Hoy, Titanes de la Música. 22 de mayo, 206 aniversario del nacimiento del compositor y pianista alemán Alexander Ernst Fesca, que nació el 22 de mayo de 1820 en Karlsruhe y muere el 22 de febrero de 1849 en Braunschweig. Gran compositor y pianista alemán. En 1838, después de haber salido de su tierra, regresó a Karlsruhe y obtuvo su primer éxito con la opereta Marietta. En el mismo año, Fesca fue conocido como por su corta vida y principalmente a través de sus canciones y piezas de piano, en las que su talento se combina con una cierta ligereza musical. El 22 de febrero de 1849 murió de una enfermedad pulmonar en Braunschweig. Hoy escucharemos de este compositor el cuarteto para flauta número 2 en sol mayor opus 38 y el trío para piano número 2 en mi menor opus 12. Entonces hoy, 22 de mayo, 206 aniversario del nacimiento de

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5: Son las 3 con 58 minutos.
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8: Enseguida.
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0: Son las 4:57.
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2: ¿Qué tal, amigos? Bienvenidos. Hoy tenemos para ustedes en highlights de música clásica la música de Johann Strauss, hijo. Vamos a escuchar Delicias de Viena, Opus 307, Vals, con la Orquesta de la Ópera de Viena, dirigida por Karl Michalsky. El Vals Rosas del Sur, Opus 388, con Karl Michalsky dirigiendo la Ópera de Viena. La misma interpretación para voces de Primavera, Opus 410, al igual que Los Cuentos de los Bosques de Viena, Opus 325. Y escucharemos también Abrazos Hermanos, Opus 443, Vals, con la Orquesta de la Ópera de Viena, ahora dirigida por Peter Falk. El Vals Sangre Vienesa, perteneciente a su Opus 354, con Karl Michalsky y con la Orquesta de la Ópera de Viena. Y el mismo autor y orquesta nos interpretan, para cerrar, Canciones de Amor, Opus 114, Vals, de Johann Strauss, hijo. Es highlights de música clásica.

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6: Son las 5:28.
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6: Son las 6 en punto.
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3: En la antesala del fin de semana, hoy es viernes 22 de mayo del año 2026. Muy buenas tardes a todas las personas que ya nos sintonizan aquí en Hora Extra.